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2: ¿Cómo suena esa cuncuna, viejo?

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Hoy saludamos a quienes están de onomástico, de cumpleaños o aniversario de matrimonio. Alguna fecha importante, queremos enviarles nuestro saludo con la mejor música para comenzar la mañana más alegre de Chile, Los Madrugadores. Esta es la música ayer.

A esta hora saludamos a Paulina, cordial saludo a quienes llaman por nombre Paulina. A todas las Paulinas, un cordial saludo a esta hora de la mañana. En Zumba Le Radio 90.7, Paulina está de onomástico en el día de hoy. A todas las Paulinas, que lo pasen súper bonito en esta jornada de día lunes 22 de...

Te faltan 7 minutos para que sean las 8 horas de la mañana. 7 minutos. 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A eso le contamos que saludamos a Paulina, cordiales saludos a todos quienes llevan por nombre Paulina en el día de lunes 22. Luego realizamos el informe del tiempo para quienes están ya en nuestra sintonía. Son las 7 de la mañana, 53 minutos. Estamos presentando lo mejor de la programación de Zumbale Radio.

πρωταγωνίστρια Λόμπα Δρουκαούρη. Ahí estaba la Sonora Palacio, la música invitada, la programación, la Sonora Palacio. A esta hora de la mañana, la Sonora Palacio. Atención, la hora exacta, faltan algunos segundos para que sean las 8 horas de la mañana. Luego hacemos la pausa comercial de la hora 8. Este es el reflejo azul de Yolanda por Zumbale Radio 90.7. Atención, la hora exacta, 8 de la mañana en punto, 8 horas de la mañana.

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La música estaba Ráfaga, un gran temita musical, Mentirosa, para todas las mentirosas, y cordiales saludos a esta hora de la mañana, a través de Zumbale Radio 90.7. Todas las mentirosas, ¿hay alguna mentirosa por ahí? Gracias por estar junto a nosotros. 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A esta hora bailamos con buena música, grandes éxitos musicales. Luego presentamos una canción del recuerdo, una canción romántica. Para quienes están en la sintonía, gracias por estar junto a nosotros en esta mañana, mañana de invierno, mañana de día lunes 22 de junio. Hoy saludamos a Paulina, cordial saludo a quienes llevan por nombre Paulina. En la música Los Llaneros, invitados a la programación de Zumbale Radio, Los Madrugadores.

Ay, la música estaban los llaneros, invitado a la programación, 8 horas con 14 minutos. Estamos en Los Madrugadores con Zumbale Radio 90.7, con el Charo Manolo. Por acá tomando un pelado cafecito, un humilde cafecito a esta hora de la mañana, para poder pasar el frío, la alta, baja temperatura a esta hora de la mañana. Estamos en el mes de la nalca. Ya hay nalca ya, Coyico ahí tiene cualquier nalca para la venta. Coyico nalca. Luego llegan los ligüeñes, luego llegan los chorizos, los choripanes. Luego llegan más en septiembre los barquillos, los camarones. Ya hay camarones, ¿eh? Claro que sí, hay camarón, camarón que te lleva el viento para donde me vive mi corazón. 8 de la mañana, 15 minutos. Luego se viene algo romántico en la mañana de Chile, en Los Madrugadores, con el Charo Manolo. Otra canción ya comienza a zumbar en Zumbale Radio. Todos a gozar, todos a bailar. Con el Charo Manolo.

Ahí la música estaba a sonido Géminis, La Basurita, un gran temita musical por Zumbale Radio 90.7. Y la hora exacta, 8 de la mañana, 19 minutos. 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Hoy saludamos a Paulina, estamos en la Semana de los Santos. Luego viene San Luis. Luego viene San Luis, ya fue, parece, ¿eh? Me parece mucho que fue San Luis, a ver. Luego viene San Manuel. Mañana, San Manuela. ¿Qué van a regalar, chiquillas? Un yogur. Luego viene la noche de San Juan. La noche de San Juan, la noche más larga. La noche de San Juan, ¿eh? Juanita y Juana y... Para que usted haga una prueba por ahí, ¿qué le va a salir para los próximos meses del año? ¿Si se va a casar o no se va a casar? ¿O se va a separar? Ponerse ahí cuadro amarillo, ¿no? Rosado y amarillo. Como la rosa y el clavel. Después viene San Guillermo, ¿eh? San Guillermo también. Se presenta como candidato a reina. A todos los Guillermo ahí también, ¿eh? Después viene San Pedro y San Paulo. Pedro y Paulo. Pedro Picapiedra, dijo por allá, claro. Pedro Paulo. Todavía falta, sí, amigo. Así que ya ahí se va el mes de junio. Mes de la patria. Ah, no, mes del mar, dijo. Mes de la sierra. A esta hora le indicamos la hora exacta, 8:21, 8:21. Estamos en Los Madrugadores junto a lo mejor de la música tropical ranchera a esta hora de la mañana por Zumbale Radio. Los Relámpagos de Chile. Poniéndole bueno a esta hora en Zumbale Radio 90.7.

La música está en los relámpagos de Chile. Los relámpagos, no hay nada relámpago hasta ahora, pero en la música está los relámpagos de Chile, de Chile, Chile. CHI, sí. Ahí están los relámpagos, la música poniéndole el toque musical a esta hora de la mañana. Son las 8 horas 24 minutos. Estamos en vivo en directo en el Día del Padre. ¿Cómo estuvo el Día del Padre ayer? ¿Estuvo bueno, Bueno, bueno, Quedó torto, ¿no? ¿Cómo estuvo el asado? Estuvo, pero re bueno. Pollo ahumado ahí. Fruto de pollo, pechuga y pollo. También de todo un poquito ahí para celebrar el Día del Padre. Y otro no celebrado, un amigo, por falta de recursos del billete largo, Cualquier día se puede celebrar, amigo, el Día del Padre, así que no es solamente ese día exacto, Exactamente, hijo Teresa. Saludos para quienes están en la sintonía. 8 con 25 minutos en la mañana de Chile, más grande, más movida, a través de un Vale Radio 90.7. Bueno, a todos los papitos, ahí cordiales saludos a quienes celebran en el día de ayer, por supuesto, un cordial aplauso hasta ahora de la mañana. Para quienes están por ser papi también, Para todos los tíos, ahora se le dice al papi, se le dice tío ahora. Ahí viene mi tío. Saludos para Remigio Gallardo, que trabaja por ahí por la plaza, por ahí trabaja este gran amigo, El tío Remigio le dice no, le dicen tata, tío Remigio. Así es la cosa, amigo, Todo cambiado en la vida continental. 8 horas 26 minutos. 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A esta hora puro sexo, amigo, sexo, sexo, sexo. Dice la canción bonita que ya comienza a zumbar en Zumba de Radio. 8 con 27, los madrugadores, los rancheros, Lago Villarrica.

Ahí la música estaba, los rancheros Lago Villarrica, sexo, sexo, puro sexo hasta ahora de la mañana en Zumba Le Radio 90.7. Aquí están los buenos para el sexo, amigo. Buenos, buenos para el sexo, ¿eh? A esto lo bailamos con buen ritmo, buena música, canciones tropicales, ritmo, con harto ritmo, canciones alegres, bonitas, que alegran la mañana al despertar tempranito, ¿eh? Igual que el canto del gallo. El gallo cuando canta, canta bonito, amigo, ¿eh? Canta una canción bonita y romántica ahí para todos los románticos de la mañana cuando canta el gallo. ¿Ha escuchado un gallo cantar? Claro que sí. Canta romántico, canta canciones románticas que llegan al corazón, que hacen suspirar, que hacen alegrar el piuque. Escuchen, cuando cante un gallo, se va a alegrar su corazón, su piuque, va a quedar pero contentísimo. Faltan 28 minutos para que sean las 9 de la mañana. Estamos en Los Madrugadores con el Char Manolo, bailando hasta hora de la mañana, hasta las 9. Bailamos y después descansamos un rato, pues, amigo, ¿eh? A esta hora sigue la fiesta en Zumba Le Radio 90.7.

0: la música está los rancheros de plata, un gran temita musical a esta hora de la mañana por Zumbale Radio. Y la hora exacta, faltan 24 minutos ya para que sean las 9 de la mañana. Estamos bailando a esta hora de la mañana, pasando el frío, ¿eh? Una mañana fría de invierno. Ha llegado el invierno, por fin llegó el invierno. Hacía falta el agüita ahí para cultivar la tierra. Para que la tierra permanezca ahí con mucha humedad para la siembra después de la papa, el trigo, el poroto por ahí. Claro, amigo, hay que sembrar para comer, si no sembramos, no comemos. Hay que sembrar, amigo agricultor, ¿eh? Harta papa nomás porque... Por lo menos para comer papa frita. Comer milcao igual también, ¿eh? ¿Qué más se puede comer? Sopaipilla y papa son ricas. Oh, me encantan las sopaipilla y papa, amigo. Parece que veo una sopaipilla por acá, pero de papa. No sopaipilla y masa, de sopaipilla de papa. Bueno. Así que, bueno, hay que mandar a hacer la vieja un par de sopaipilla, ¿no? Que haga una docena, por ejemplo. 8:36 minutos, estamos en Los Madrugadores, en vivo, en directo, en Zumbale Radio 90.7. En esta mañana, bueno, tenemos una temperatura muy baja, 1 grado, dice por acá el informe del tiempo, 1 grado hasta hora de la mañana, hace mucho frío, muy helada la mañana, y usted no tiene que salir, quédese en la casita acostadito ahí o a la orilla de la estufa ahí, bueno, calentándose ahí, para que no salga el frío, ¿eh? Esa es la idea, amigo, y si quiere salir afuera, puede bailar con nosotros a través de Zumbale Radio 90.7, presentando Los Madrugadores. Aquí están los cerros, las flores de tu florero.
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Ahí está el gran Mambo. ¿Qué pasó? Dice un gran temita musical a esta hora de la mañana en Zumbale Radio 90.7. Faltan 15 ya para que sean las 9 de la mañana, 15 minutos. Ha pasado rápidamente la mañana con buena música, buena entretención. Bueno, ahí para comenzar un día más de vida. Estamos en este día lunes 22 de junio. Estamos en día San Lunes, iniciando la semana. Una semana con lluvia, se espera lluvia por lo menos durante la semana. Estamos en pleno invierno, así que nada que hacer, amigo, ¿eh? Hay que esperar el sol por allá por septiembre, octubre, por ahí más o menos. Por ahí sale más o menos como amigo el sol, ¿eh? Tiene que hacerse amigo del sol para que tenga calorcito ahí todo el año, ¿eh? Así que claro, cuando hay mucho sol también lo estorba el sol, ¿eh? Nos hallamos como atinales en la vida, amigo. 8:46, estamos en Los Madrugadores con buena música en esta mañana fría de invierno. Pero para eso le ponemos ritmo, señoras y señores, con el charro. Con el charro, no, no, no. Aquí está el doble.

A ver, la música está, los del Maquero Alegre, un gran temita musical, el aguacero me está congelando, ¿eh? Mucha agua, mucha agua, mucha agua. 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Faltan 10 para que sean las 9 de la mañana, 10 minutos. Estamos con buena música en Zumbale Radio 90.7 en Cañete, Chile.

Ya los vamos, amigos, los vamos. Queremos agradecer la sintonía, le hemos acompañado durante 120 minutos en la mañana más alegre de Chile, los madrugadores, con el Char Manolo. Luego viene un Jerónimo Aguayo y con toda la programación de la mañana de Zumbale Radio. Las invitaciones para mañana, si Dios quiere, para estar en otra edición más de Los Madrugadores a contar de las 7 horas de la mañana. Gracias, amigos. Chao, chao.

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Buenos días, buenos días, buenos días. ¿Cómo está? El gusto de saludarle. Estamos comenzando este nuevo día de hoy. Saludos para todos. Muchas gracias por estar también por acá a través de la señal 90.7. Bienvenidos. Una linda y hermosa mañana, por supuesto, para quienes también están escuchando la radio en la casa, en la ciudad histórica de Cañete. Sean todos bienvenidos y bienvenidas también a nuestro espacio maravilloso. Ya luego, post celebración del día del papito, estamos ya de vuelta, estamos de regreso para quienes también, por supuesto, nos escuchan en gran parte del corazón de

Por acá también PDI confirma que 52 de 64 niños haitianos ya fueron ubicados, están con familiares y escolarizados. El director general de la Policía de Investigaciones PDI, Eduardo Serna, informó este día lunes que ya han logrado ubicar a 52 de los 64 haitianos que ingresaron a Chile en el medio de la controversia por presuntas irregularidades en procesos de reunificación familiar. Vamos con otra información, ¿no es cierto?, correspondiente a la región de la Araucanía. Mujer cumple 12 días desaparecida en Nueva Imperial, tiene autismo y es insulino dependiente. Carabineros asisten parto de emergencia en Lautaro. Mujer dijo desconocer que estaba embarazada. Vamos con esta información también. Carabineros asisten parto de emergencia en Lautaro. Mujer dijo desconocer que estaba embarazada. Carabineros asistió de forma exitosa a un parto de emergencia en Lautaro, en la región de la Araucanía. La madre aseguró desconocer que estaba embarazada y acudió al baño al sentir un fuerte dolor abdominal, sin imaginarse que estaba en trabajo de parto. Ahí está la información. Crimen en Loncoche. Acusados contrataron a sicario porque dijo que realizó trabajos similares. El Ministerio Público confirmó efectivamente uno de los tres adolescentes detenidos por el brutal crimen de una mujer de 53 años perpetrado en un domicilio en el sector Lechería de Loncoche, región de la Araucanía. Dijo que la persona contratada como sicario para asesinar a la víctima le habían comentado que ya había hecho algo similar antes. Ahí está la información que tenemos, por supuesto, durante esta mañana acá en Sumaria Radio. Este nuevo día, lunes, estamos ya a 20.

Así que nos vamos a ir a la música, más canciones bonitas en esta jornada del día de hoy. A ver con cuál nos vamos. Aquí están los Tucas del Sur, esto se llama La Fruta Prohibida. Son las 9:25, 9 de la mañana, 25 minutitos. Somos tu mejor compañía día lunes.

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Ahí estaba sonando entonces los Tigres. No, ¿cómo eso? No, no, no. Los Diamantes de Purapel. Vamos a revisar por acá el pronóstico del tiempo. Vamos a revisar el pronóstico del tiempo para Cañete de inmediato. Lo vamos a estar revisando por acá.

13 milímetros de agua en nuestra querida comuna de Cañete. La máxima es de 11, la mínima de 5. También para el día de mañana tenemos la máxima de 12, la mínima de 3. Cielos completamente despejado. Para el miércoles vuelven las aguas, la máxima es de 11, la mínima de 4. Lluvia durante todo el día. Así que ahí está el pronóstico del tiempo para Cañete. Saludos para Pablito, ¿eh? Pablito va camino a Santiago, me está hablando por acá Pablito. Va a estar bueno el programa de la fiesta de San Juana. ¿Dónde esto? En Santa Juana. Van a estar los machos de la cumbia, igual parece. Van a estar los infieles de la ruta.

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0: estamos de vuelta, estamos de regreso ya con lo mejor de la musiquita durante esta hermosa mañana. Sí, sí, sí, saludos para todos. Muchas gracias por estar también escuchando lo mejor de la música. Faltan 10 minutos ya para que sean, por supuesto, en las 10 de la mañana. El WhatsApp del lunes está esperando por ustedes. Sí, el más 569-8232-5431. Más 569-8232-5431. Está muy helada la mañana. Está heladita en la mañana. Saludo a Paulito, que está por camino a Santiago. Un saludo para él también. Muchas gracias por estar escuchando su mejor compañía, Zumbale Radio, en Angol 102.5 FM y en Cañete 90.7 FM. Seguimos arrasando, seguimos juntos, por supuesto, con buena música. Vamos a la pausa y ya venimos, ya venimos.
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las 10 de la mañana con 11 minutitos, 11 y 10, de vuelta a la hora, 11 de la mañana con 10 minutos, 11, 10, 10 de la mañana y 11 minutos, esa es la hora correcta, 10 y 11 minutos tenemos en esta hermosa mañana de este día, lunes. Ahí estaba sonando entonces los Pincheiras del Sur de John Rosales, Chiquitita, sí, así es, ahí estaba sonando ese gran éxito durante esta mañana. Oye, la fanpage que está muy rápida esta mañana, muy rápida nuestra fanpage. Voy al tiro por acá a saludar, por supuesto, a quienes están conectados también en nuestra querida fanpage. Está muy, pero muy rápida. Ya abrimos los fuegos en la fanpage. Quiero enviar un saludito, por supuesto, a la señora Marianela, que dice por acá, buenos días, querido, que tenga un excelente día. Me dice por acá la señora Alicia Meñaco. No, la señora Alicia Ñanco dice, hola, buen día, buenos días. Aquí está don Carlos Ojeda, dice por acá, buenos días. Alejandra, ¿cómo estás en Ranquilhue? Bienvenida, saludos a Ranquilhue, donde están escuchando la radio. ¿Cómo estás, Alejandra? Saludos para Ranquilhue, bienvenidos Ranquilhue con nosotros en esta mañana. Abrazos gigantes para Ranquilhue. Saludos para nuestros amigos de Pailagüen, saludos para Pau Arrepol, don Omar Pacheco también, saludo a don Froilán, saludo también a don Alex Yancanao, la señora Vero Silva, la señora Pilo, saludo a don Francisco Lipian, saludo también a la señora Lisa Ñanco, a la señora Nadia, saludo a don David Alberto, más conocidos como Famacor.

0: 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Muy poquito. Tu mejor compañía en Angol. 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Despierten, chiquillos de la casa. No, si están de vacaciones, se lo merecen. Descansen, miren tele un rato. Miren una película en la casa. Comienza la primera semana de vacaciones de los niños. Mamita, sigan durmiendo. Ay, nanay. Mamacitas, sigan durmiendo. Siguen haciendo puchero. Hola, Pamelita, ¿cómo estás? Buenos días. Hola.
1: Hola, Jerónimo.
0: Hola,
1: buenos Pamelita. Días.
0: Buenos
1: ¿cómo
0: días.
1: Estás?
0: Bien.
1: Espero que hayas tenido un lindo fin de semana.
0: Sí,
1: un
0: por
1: lindo
0: supuesto.
1: Día del padre ayer.
0: Ajá. Muy bien, pues.
1: Quiero la canción Dile de Líderes de Chile, por favor.
0: Dile
1: quiero.
0: Quién es. Ya, obvio.
1: Y saludito para todos los auditores de la radio. Que tengan
0: gracias.
1: Un lindo día para ti y para todos.
0: Muy bien, pues.
1: Ojalá si pudiera dormir hasta tarde, Jerónimo, pero para mí es imposible.
0: Muy bien, pues, sí, por supuesto, pero cuando se puede ir más, pues. Que tenga una linda mañana, Pamelita. Son las 10 de la mañana con 16 minutos y estamos también con nuestros amigos de Servicio Automotriz Fatscar. 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Quiero contarte también que tenemos audio de WhatsApp. Vamos al WhatsApp de la radio.
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0: Buenos días.
3: Buenos días, querido.
0: Oh, buenos días.
3: ¿Cómo estuvo el Día del Padre?
0: Excelente,
3: que
0: muy
3: espero
0: bien.
3: Espero que lo hayan regaloneado.
0: Mucho.
3: Que lo haya pasado bien junto a la familia, querido. Feliz día, feliz día.
0: También para usted, feliz día.
3: Un deseo, un placer escucharlo nuevamente.
0: Muchas aquí gracias,
3: estamos
0: amigo.
3: Estamos en sintonía. Un ¿ya? saludo para todos los padres de esta linda y hermosa radio. Y para las auditoras también que sí. escuchan. Cada día nuestra radio.
0: Eso, su radio.
3: Un saludo para todos de parte del rubio alto musculoso del ojo intensamente azules. O sea, yo. ¡Los vemos, Chirito!
0: ¡Nos vemos!
3: Buenos días, bendiciones.
0: Bendición, igual para usted.
3: Chirito, Chirito, para empezar la mañana así con un buen día.
0: Ya.
3: ¿Me podría colocar el temita, por favor, de Juan Gabriel, Gracias al Sol?
0: Por supuesto,
3: bien, sí, gracias.
0: Amigo. Ese es un temazo espectacular. Y lo vamos a escuchar también entre todos. Porque somos el 90.7 FM en Cañete. Porque somos el 102.5 FM en Angol.
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0: tengo por acá una imagen espectacular. Están construyendo el canal de Chacao. Mire cómo va avanzando la cosa. Claro que sí, dice buenos días. Un saludito desde Chacao. Turno 5 de 15. Un mix, porfa. Ranchero, saludo a los colegas acá de Obras Civiles. Muy buena la radio. Saludo entonces a los chiquillos del canal de Chacao, que están en la sintonía. Oiga, que están construyendo dentro del mar. Espectacular esto, ¿eh? Nunca se había visto una obra dentro del mar, por lo menos yo no tenía el alcance de averiguar bien y darle un poquito de zoom a la cámara para contarles a nuestros auditores que nuestros amigos de Chacao están continuando esta bonita obra dentro del mar. Se trasladan en barcaza y construyen dentro del mar. ¡Qué fantástico esto! ¡Felicidades, chiquillos! Y a cuidarse nomás de la salud, porque el mar también es traicionero. Así que de verdad, chiquillos, tengan todas las precauciones correspondientes al momento de llegar a la hora del trabajo. Pero ustedes ya saben, son bravos, son buenos. Saludos al canal de Chacao. Hola.
1: Amigo, buenos días.
0: Buenos días.
1: Espero que haya pasado un lindo día del padre
0: hoy
1: con
0: sí.
1: La familia.
0: Gracias.
1: Yo quiero escuchar dos cancioncitas.
0: A ver.
1: Quiero escuchar Malos para el Catre y Buenas para el Catre del Rancherito Leodán.
0: Mire, Meli, todo tiene que ser con Catre usted, ¿ah? Comenzando el lunes con Catre.
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0: Vamos con más saluditos a través de nuestro WhatsApp. Dice, buenos días, ya escuchándolos con mi esposa. Saludos a todos los oyentes de la radio. Zúmbale Radio, mi mejor compañía del sur, que dico por otro. Día con nubosidad en Ponotro. Saludos para Ponotro, que trae la sintonía. Saludos para su esposa, que está en sintonía también, don Oscar Morales, de Quidico, Tirúa, Ponotro, todo. Quidico, Ponotro, Tirúa, Trenaquepe, todos están reunidos escuchando su mejor compañía también. 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Juan Gabriel con Gracias al Sol, un temazo espectacular. Ya viene el Malo para el Catre. Mala para el Catre, todo. Eso lo cedió y lo pidió acá Nelly, acá en el WhatsApp de tu mejor compañía. Mire, escuche.
1: Amigo, buenos días. Espero que hayas pasado un lindo día del padre con toda la familia. Yo quiero escuchar dos cancioncitas.
0: A ver.
1: Quiero escuchar Malos para el Catre y Buenas para el Catre del Rancherito Leodán. Porfis.
0: Eso es lo que tiene Nelly, pues. Eso es lo que tiene. Ya. Vamos a la música. Gracias al Sol.
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0: Ahí estaba sonando entonces la canción de las buenas para el catre, para usted que está en la sintonía. Eso es. Tema lo pidió por acá la auditora, por supuesto, Nelly, que está escuchando Zumbale Radio. Así que un saludo para ti, Nelly, por pedir esa canción. Buenas para el catre, las chicas son buenas. La, la, la, la, la, la. 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WhatsApp más 569-8232-5431. ¿Quién salió el fin de semana? Ah, ¿quién salió el fin de semana? ¿Para dónde fue usted? ¿Para la playa? ¿Trajo aire marino para su casa? Ah, ¿dónde fue usted el fin de semana? ¿Fue a la playa? ¿Fue a servirse algo rico, exquisito? ¿Trajo aire marino a su hogar? ¿Qué tengo por acá en el WhatsApp de tu mejor compañía? Esa no era la canción, la otra se llama Dile. ¡Oh! Pamelita, me equivoqué. Después me colocas la otra, dice. ¡Ya! Equivoqué, no era la canción entonces, ya la voy a buscar, ¿eh? Por eso que yo estaba indeciso si era Dime Quién Es o Dile, pero le voy a tocar Dile también, ¿cierto? Sí, sí, le vamos a tocar la otra canción. Dice por acá, gracias por el saludo a los chiquillos, me falta la canción o el mix de los éxitos bailables para los chiquillos que están acá escuchando la radio. Saludos para el canal destacado que están construyendo dentro del mar, ellos sí tienen aire marino. La señora Ruth está por acá también, me está hablando. Buenos días, Gerito, lindo día para todos. Muchas gracias. Hola, Gerito, ¿cómo estás? Buenos días. Zumbale Radio es mi mejor compañía. Qué bueno saber que van a estar en Angol. Sí, desde el primero de julio estamos en el 102.5, allá en la ciudad de Los Confines, para el recreo Villa México. Estaremos en Campos de Marte, estaremos también en el recreo El Parque Huequén. La nueva señal de Zumbale Radio 102.5 en Angol, en la hermosísima ciudad de Los Confines. Grande, gigante la ciudad de Angol. Bonito Angol, ¿cierto? Sí, por sus cosas que tiene. Por ejemplo, están las canteras. Oye, saludos a Deuco también, ¿eh? Vamos a saludar a nuestros amigos y vecinos de Deuco en Angol. Claro que sí, El Retiro también se suma. Oye, sí, para El Retiro vamos a estar con partiendo con los vecinos del Retiro de Deuco, Huequín. Vamos a irnos al WhatsApp. ¿Aló?
1: Por un tema de Agua Bella, por favor.
0: Agua Bella, vale.
1: Yo ando por Tranaquepe, viejo. Para mi tierra.
0: Tranaquepe. ¿Cómo estuvo Tranaquepe?
1: Llegué anoche
0: nomás, don Mario. ¿Y trajo o no trajo aire marino de Tranaquepe? ¿Trajo o no trajo? A ver. ¿Cómo le fue? La Estrellita está en la sintonía. Hola, Jerónimo, ¿cómo está? Bien, ¿y usted cómo amaneció hoy día? Tenga linda mañana. Aquí vamos, Pamelita, vamos con todo, gracias al sol. Hoy día amanecimos gracias al sol, así. Amanecimos despierto, contento, porque la vida nos da los placeres de disfrutar lindos paisajes, nos da la oportunidad de conocer lindas personas, nos da la opción de estar junto a ustedes hoy día entregando aire marino.
2: Quiero, qué raro el tiempo. Sí. Anoche la noche estaba estrellada. ¿Tú viste las estrellas?
0: Quiero contarles también que por acá está la señora Vicky. ¿Cómo está, señora Vicky? ¿Cómo está? Dice, hola, Jerito, buen día para todos. Saludos desde Santiago. Yo empezando mi semanita laboral, linda semana para todos. ¿No vio mi estado? ¿Dónde andaba, Pamelita? ¿Usted no vio el estado mío? ¿Dónde andaba, no? Andaba buscando ese aire marino que llegó hacia mí. De verdad. Ya, voy a la música. Faltan 15 para que sean, por supuesto, las 11 de la mañana. Somos tu mejor compañía y nos vamos con los éxitos bailables para los chiquillos que están, por supuesto, escuchando la radio en el canal de Chacao. La cita Pau está en la sintonía. Hola, buenos días, querido. Lindo día. Hoy descansando en casita con mi mejor compañía. Gracias, cita Pau. Saludo para usted. Ya, yo me voy a la música. Vamos a las canciones.
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11 de la mañana con 12 minutos, 11 con 12 minutitos en tu mejor compañía esta mañana de este día, el lunes. Acá estamos con nuevos aires, aires marinos en la radio.

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1: 11 de la mañana con 26 minutos, ya 11 de la mañana con 26 minutitos, 11 con 26 o 16, nada que ver 26, pues mira. Estamos perdidos hoy día, el lunes. Si estamos de vacaciones, ¿cómo no vamos a estar perdidos? Estamos de vacaciones de invierno con los chiquillos en la casa. Aguanten el desorden. Aguanten todo, porque los niños están de vacaciones. El desorden es así. Se acumulan las cosas. Oye, pórtate bien. Deja eso en su lugar. Aguántenlos. Están de vacaciones los niños. De verdad, no lo reten. No sean pesados con ellos. Que jueguen a su libertad. Hola.
2: Hola. Hola, don Jero.
1: Hola, ¿cómo está usted?
2: Me duele un poco la cola.
1: ¿Por qué le duele la cola? ¿Qué le pasó el fin de semana? ¿A dónde fue? ¿Movió la cola? ¿Qué pasó?
2: No, el fin de semana anduve en el técnico viendo que me revisaban el teléfono.
1: Ya, ¿y cómo le
2: porque
1: fue?
2: Porque había quedado en pana por el viernes.
1: No, por eso que no llamaba a la radio. No, faltó el saludo suyo del feliz día, papá. Yo preguntaba a las chiquillas de la radio qué había pasado, no sé.
2: No estaba sin teléfono.
1: ¿Y qué tenía el teléfono, diga?
2: Ni sé, lo llevé de un técnico, no estaba, y pues me dijeron que fuera al frente de la ESO, ahí había lo vi una señorita y...
1: ¿Al frente de la ESO? ¿Dónde es eso?
2: Ahí venden un negocio de hacen comida y una cosa de comida ahí también que venden, po.
1: Me dejó igual. Oiga, ¿a quién desea saludar esta mañana? Aproveche que
2: todo mire, el mundo pregunta por usted. En primer lugar,
1: ¿ya?
2: Le quiero desear a usted un feliz Día del Padre. Espero que lo haya pasado bien junto
1: sí,
2: a su esposa,
1: hijito
2: y familia.
1: Lo pasamos súper bien. Ando con aires marinos.
2: Ah, qué bueno.
1: Anduvimos
2: ya,
1: paseando.
2: Y espero que este otro año estemos hablando en esta misma... A esta misma hora y con esta misma emisora, que estemos con salud y vida.
1: Sí, correcto. Oiga,
2: sí, y también le quiero mandar un saludo.

0: a todos los padres solteros y casados.
1: Sí, hay papitos solteros.
0: Los hombres para mí son muy especiales.
1: Hay papitos solteros.
0: Sí, hay papitos. Sí. Yo, a todos son iguales. Para todos iguales. Un saludo para los papás, para los que son papás, para los que igual no son papás, porque ya no sé con el tiempo.
1: A todos los papacitos les enviamos un abrazo.
0: Sí, un abrazo. Y espero que se encuentren bien y que lo hayan pasado bien junto a su esposa, los que tienen esposa y seres queridos que le rodeen por ahí.
1: Claro que sí.
0: Muchas bendiciones a todos.
1: Oiga, una pregunta. ¿Qué canción va a dedicarle a todos los papitos de la radio?
0: Estoy mirando unos panes muy bonitos que, que estoy haciendo aquí, oiga.
1: Ah, ¿está haciendo pan?
0: Y estoy sentada en la silla.
1: Está sentada en la silla. Qué bueno, le envío un abrazo.
0: Me duele la columna, don Jerónimo, que yo estoy complicada ahí.
1: Ah, ¿y está haciendo pan sentada?
0: No, si ya están los bolitos, eso falta de aplastarlo y se fue un poquito con el olor.
1: Ya, qué bueno. Qué bueno que está haciendo pancito, el pancito amasado.
0: Yo quería una cancioncita, a pero perdí el padre, ya había que saludarlo el sábado, ya.
1: Ya pasó, ya.
0: Ya pasó, ya. Así que, pero igual de los rancheros del Río Maule.
1: Demos vuelta al switch. Ya, ¿cómo se llama la canción de los rancheros del Río Maule?
0: Querido papá.
1: Querido papá, ya, por supuesto, querido papá.
0: Quiero una cancioncita para escuchar de los...
1: A ver.
0: ¿De quién? De los Reales del Valle, el R15.
1: El R15 de los Reales del Valle. ¿Ningún problema?
0: Ya, y que esté muy bien, le deseo.
1: Cuídense, un abrazo.
0: Y saludos a todas las que escuchan esta hermosa radio, todas y todos.
1: Mi mejor compañía desde el día...
0: Sí, mi mejor compañía, desde hace eso sé que es mi mejor compañía, que el único amor que siento y cariño es nuestro Zumba la Radio. Me levanto, me acuesto con él y lo adoro.
1: Mi ahora mejor
0: casi
1: compañía...
0: llorando si no arreglaba mi teléfono, obligado a comprar otro.
1: Mi mejor compañía en Angol 102.5, desde el 1 de julio, atenta.
0: ¿Verdad que va a ser verdad?
1: Sí. Desde el 1 de julio, falta poquito para estar
0: ya,
1: en la
0: bueno,
1: hermosa
0: alegro,
1: ciudad de los confines.
0: Que me alegro que esté avanzando esta radio, ¿no?
1: Por supuesto, ahora estamos en la ciudad de los confines.
0: Ya, así sí. Que le deseo que tenga una buena tarde y bendiciones, que esté
1: gracias,
0: bien.
1: Gracias, igual usted, gracias, que tenga una
0: chao,
1: linda
0: chao,
1: mañana con nosotros. Abrazo, que esté bien. Ahí se cortó, gracias por estar con nosotros esta mañana y también le voy a contar que estamos también durante con la programación junto con la gran Ruca de Jampina, que me acompaña esta mañana. 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Le apuesto que nuestros auditores, que están harto modernos hoy día, que están escuchando la radio, pero voy con los WhatsApp, ya les voy a preguntar si se acuerdan. Si se acuerdan, la estrellita está por acá a través del WhatsApp, dice Jerónimo, puede colocar el temita, siempre vas a ser tú, de los diamantes de allí, ven. Ya lo vamos a estar buscando por acá, ya. Vamos con audio, vamos con WhatsApp. Más 569-8232-5431. Hola.
2: Andas medio distraído hoy día.
1: Sí,
2: Jerónimo,
1: distraído,
2: ¿qué te pasa?
1: Totalmente distraído.
2: Aguanten los cabros, aguanten los cabros.
1: Eso, aguanten los cabros, los solteros.
2: Oye, Jero, está de cumpleaños tu amiga Jovita hoy día.
1: Uy, la señora Jovita.
2: Salúdala, pues.
1: Sí, por supuesto.
2: Saludos para ella, que tenga un feliz cumpleaños. Que lo pase bien.
1: La llamo al tiro para saludarla, ¿cierto? Así que me contesta el teléfono. La voy a llamar porque está de cumpleaños la señora Jovita, así que me atienda el teléfono. Ojalá que esté en la sintonía de Zumbale Radio para cantarle feliz cumpleaños Ring, ring. Ring, ring. Conteste el teléfono. Muy buenos días.
3: Aló.
1: Hola, ¿con quién tengo el gusto?
3: Aló.
1: Aló, ¿dónde está?
3: Aló.
1: Aló. Pucha, no lo va a escuchar. Pucha, estaba en otra parte, no está en la sintonía. Oh, no me contestó. Oye, bonita la canción también de Agua Bella que pidió nuestro amigo auditor Don Mario, ¿eh? Que está en sintonía. Don Mario se pasó el pasito tuntún con Agua Bella. Vamos con más WhatsApp, hola.
4: Gerito, Gerito, usted me podría poner otro tema, por favor. Sí, usted sabe, usted sabe ya, pues, ¿verdad?
1: Ah, sí.
4: El de Salo Reyes.
1: ¿Ya?
4: Con el... ¿Cuánto se llama el caballero? Se me olvida el nombre del caballero. Ah, ya, pero usted
1: Marcos
4: sabe.
1: Buffy, ¿no? Marcos Buffy.
4: Sí. Gracias.
1: Marcos Buffy, la canción de Salo Reyes.
4: Denle las gracias ahí a la señora Flor de parte mía por decirme papacito.
1: Sí,
4: por desearme un feliz día de los papacitos, papacito. Del bombón como yo. Gracias, cuídese. Un abrazo, cuídese, señora igual. Flor.
1: Saludos. Le apuesto, los que están modernizados con la música se olvidaron de la canción antigua. Digo, bailable. Pero estaban los... Saca tu chiqui, ponte a bailar, saca tu... ¿Se acuerdan o no se acuerdan de... Uy, se me perdió hasta la canción, la tenía acá. Se me perdió la canción, ando lento hoy día. Ya, aquí está, la encontré. ¿Se acuerdan de esto? ¿Quién canta? ¿Qué grupo tropical canta esta canción? Antigua. A ver, dice. Saca. Saca. Saca tu chiqui, ponte a bailar. Le apuesto que no saben. Sí, hoy día están pegados con los rancheros de Río Maule, Leo Dan y esas cosas. Ah, ¿Quiénes son? ¿No se acuerdan? Échenle 100 pesos al Bulldozer. Échenle 100 pesos al Bulldozer. No se acuerdan. Cuando andaban golpeando puertas en la mañana, echándole 100 pesos al Bulldozer. No se acuerdan los cabros. Acuérdense, pu. No son tan choro. Saca. Nadie se acuerda. Nadie se acuerda. No le echaron nunca alguna vez 100 pesos a Bulldozer. ¡Ay, los cabros! ¡Hola!
5: ¡Banda tropical!
1: Ahora se acuerdan, po. Ahora se acuerdan.
6: Hola, Gerito, buenos días.
1: Buenos días.
6: La tocan la Superbanda Tropical.
1: Superbanda Tropical. Ahora se acuerdan los cabros. Aló.
7: Jerónimo, ¿por qué no terminó de leer todo el mensaje que le envié? A ver. Faltó la última parte de mi mensaje, Jerónimo.
1: Ah, faltó una. Ah, pero yo estoy acá. Acuérdense, pues, échenle 100 pesos al Bulldozer.
6: Al Bulldozer de Vareta.
1: Pamelita, ¿le echaste 100 pesos tú igual o no?
6: A lo mejor está pagando la velita, la jovita.
1: Hoy, ¡ah, sí!
6: No hay viento para las cambuchas hoy.
1: Oh.
6: Oye, Vivi, el único papacito, ya tú sabes quién es, pues.
1: Oh.
6: Esa canción la toca los...
1: ¿Quién?
6: La banda de Vallenar, algo así, ¿no?
1: Oh, algo así, dice.
6: Uy, Jerónimo, está saliendo pillado. Lee todos los mensajes, está ahí, le deja todos los mensajes a medias.
1: Ya, acuérdense que andaban echando 100 pesos, cabros, ustedes. Oiga, tía, 100 pesos. Y sonaba esta. 100 pesos y sonaba esta. Ya, vamos, va. Hoy en día están con los rancheros del Río Maule, Leo Dani y esas cosas. Pero cuando andaban con esos bombones... Acuérdense, pues, chiquillos, acuérdense. Qué recuerdo, en los torneos cuando pasaban ahí caminando y de repente, ¡pa! En el torneo, dice, ¡pa! No se vengan a hacer los de la chacra. Ya los conozco. ¡Aló!
5: Yo estuve con esa banda, pues.
1: ¿A Kiki?
5: Yo estuve con esa banda, pujerito. Cuando fui a Vallenar.
1: Ya.
5: A ver al hijo. Allá estoy en las ramas para un 18 de septiembre.
1: Sí, acuérdense, Evo. Andaban echando 100 pesos al Bulllizer para que sonara la canción.
8: Buena, Jerito. Varios cayeron ahí en el yugo. Oh, ¿o no? Tú también andaste por ahí, cabrito.
1: Acuérdense bien, acuérdense cuando andaban ahí. Álbum Lister, 100 pesos, 100 pesos, dicen. Ya, vamos a la música, vamos a las canciones. 11:29, somos tu mejor compañía, estamos para ti. 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Oye, ya nos olvidamos de la Superbanda Tropical de Vallenar.

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1: Estamos avanzando, son las 11 de la mañana con 44 minutos. 11 de la mañana, 44 minutitos.
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1: 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No te escuché, Vladimir.
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1: Gracias, Vladimir. 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Ya, voy a los WhatsApp, pues chiquillos, vamos al WhatsApp de Zúmbale Radio.
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1: Dice la tía María, dice por acá, hola Jerito, saludo desde Curanilahue, aquí escuchándote, saludo, ahí está la tía María. ¿Cómo está tía María? ¿Todo bien? Que tenga una linda mañana, un lindo día y un buen almuerzo. Me imagino que está cocinando ya desde muy tempranito. Así que un saludo para ella también. Desde Curanilahue nos está escuchando. Que tenga un lindo día, una gran semana de descanso. Y de descanso, pues. Sí.
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1: Los chiquillos que están de vacaciones, pásenlo bien, disfruten, descansen. Tantas clases hace mal. Sí, que se diviertan jugando en el teléfono. Oiga, sí, los profesores se aprovecharon en estas vacaciones. En vez de descansar los niños, le enviaron tarea para la casa. Oye, sí, pole, ya, se van de vacaciones. Un libro entero, 400 hojas. A la vuelta, prueba. Los profesores, ¿por qué son así hoy en día? No entiendo a nadie con respecto a vacaciones. Si van a dar vacaciones, denlas bien. ¿Ah? Porque el niño también en la casa tiene que ayudar de repente haciendo las cosas de casas. Pero no enviarles tarea para la casa. Un libro entero, 400 hojas. A la vuelta prueba. Hoy no sé. Pero es una crítica constructiva para los profesores, ¿eh? Yo no estoy en contra de todo lo que enseñan, excelente, ¿cierto? De igual forma, los niños aprenden mucho en clase, pero también déjenlos descansar si quieren una semana. Oye, le pasaron un libro de 400 hojas y prueba la vuelta. No digo nada, pero van a haber novedades por si hay un par de profesores, eso es. Por si hay un paro de profesores, puede ser, ¿por qué no? Quizá a mitad de año, hagamos un paro. Y no, porque nosotros en vacaciones nos adelantamos a la cosa, enviamos a los niños con un libro y a la vuelta prueba, pues, coeficiente 2 nomás, póngamele. Oye, si son vivos los profesores, un saludo al profesorado de Cañete. A todos los profesores con cariño le estamos enviando un saludo espectacular. A todos los profesores de diferentes aulas, de verdad. Así que un saludo cordialmente para ustedes, chiquillos. Si van a descansar, descansen también, profesores, porque ustedes también son parte fundamental en el crecimiento de los niños en la educación, ¿ya? Así que un saludo tremendo para todos los profesores de Cañete y que son parte también de cada aula, ¿cierto? De Cañete y la provincia. Saludos para todos. Ah, mira, me están hablando por acá, aquí en el WhatsApp. Dice, ¿cómo estás, amigo Jero? Saludos desde Famacor, por supuesto. Ahí está nuestro amigo de Famacor. Sí, me está hablando, dice, ¿cómo está, amigo Jero? Saludos desde Famacor. Al Vivi le dijeron el bombón de Natre. Pero ¿cómo? Oye, hoy pilló una canción buenísima al Vivi, que lo vamos a estar incluyendo acá. También es de Salo Reyes. Es de Marcos Boffi. Es la canción que nos pidió por acá nuestro auditor que está en la sintonía. Faltan 10 para las 12. ¿Cómo van las ollitas? ¿Qué están cocinando, chiquillas? La señora Flor ya nos dijo que estaba haciendo pancito, pero no está haciendo almuerzo. ¿Qué están haciendo ustedes de almuerzo? Pamelita está cocinando, ¿tú o no? ¿Quién más está cocinando? Señora Jovita no respondió el teléfono para decirle feliz cumpleaños. Bota, yo que estaba ahí, ¿ah? Para decirle que tenga un buen día, una linda mañana, que su pololo le dé muchos besitos, que lo pase bien, que sea una linda jornada, pero no nos quiso responder. ¿Qué pasará con ella? Hola.
3: ¿Don Jero?
1: Sí, la estoy escuchando.
3: ¿Por qué usted dice que no estoy haciendo almuerzo?
1: Es que como está haciendo pancito.
3: Estaba haciendo pan nomás.
1: No me diga que está haciendo almuerzo igual a la vez.
3: Mire, yo tengo todo, mientras yo hago el pan.
1: ¿Ya?
3: Tengo una estufa prendida, entonces para economizar gas tengo mi olla con carne para hacer una cazuela armada con todo hirviendo ahí.
1: Porque usted es fundamental.
3: Y estoy en punto de armar el almuerzo en un ratito más y poner a cocer mi pan.
1: No le puedo creer, usted es fantástica.
3: Sí, pues estoy haciendo cazuelita de vacuno.
1: Uy, me encantan las cazuelas, de verdad.
3: Sí. Y cazuelita vacuno, pancito amasado. Y yo vivo solita, pero yo cocino como las diosas y como las reinas aquí.
1: No, pero usted la lleva y la trae, ¿eh? Fantástica. Así que sí, así un saludo que, para usted.
3: ¿Sabe qué más? ¿Ah? Que no hice pan para mí, hice para cualquiera. Si alguien pasa aquí, un viejito golpeando el cerco, le pasa un pancito allá. O el vecino de al lado, el vecino tiene pan, le pregunto y le doy un pancito.
1: Vecino, ¿le queda pancito? La señora Florcita tiene pancito amasado.
3: Oiga, claro, si voy a sacar mi almuercito ligerito, pues yo dejo de las 12 para la cena de la tarde. Y si no me sirvo, entonces ya queda para mañana guardado, pero de un día para otro no me sirve.
1: Yo voy a preguntar quién más está cocinando. Gracias, que tenga linda
3: gracias
1: mañana.
3: Que te vienen, pero...
1: Oiga, gracias, ¿qué pasa? Cuídese. ¿Qué pasará con la señora Rosita de Yoncao que no se reporta ahora? A ver, no sé, ¿ya encontró el amor de nuevo? ¿Cómo eso? ¿Cuántas veces se enamora usted, señora Rosita? Ya, voy por acá a través del WhatsApp. Pamelita, ¿qué está cocinando usted?
4: Yo creo que la Jovita ya lo está pasando bien en el cumpleaños, por eso ni te pescó el teléfono.
1: No me pesca el teléfono, eso es verdad. ¿Con quién estará en el cumpleaños? Se escuchaba una voz de hombre. ¡Ah, llegó él! Así que no la vamos a interrumpir hoy día. Mañana sí, la vamos a estar llamando. Vamos a ir con más saludos a través del WhatsApp que está por acá a través del +569 8232 5431. ¿Se puede colocar un temita de Don René Nostroza, Don Jerónimo? Por supuesto, cualquiera nomás. Yo haciendo porotitos con rienda. A ver, video tengo acá. Yo tengo video. ¡Aló! Ahí están los porotos. El amigo Arce está cocinando. Mire, los porotos están ahí, están con sus sofritos. Mire cómo está esta cosa. No le puedo creer. Hace el pan. No, los porotos están fantásticos, ¿ah? ¿Eh? Le digo al tiro. Aquí está el auditor regalón, me dice por acá lo siguiente. La Pame le está cocinando a su bombón. En decadencia, dice el auditor regalón. Buena, Pamelita, te pillamos. Te pillamos, se supo todo. Hola, Jero, saludos desde Antiquina. Estamos haciendo merquén con miñuque. Ah, mira, están haciendo merquencito, qué rico. Ya sabe que yo probé un merquén. ¡Oh! Y me llegó hasta el alma. Pica, pica, pero pica, pica. Así que un saludo para nuestros amigos de Antiquina que están haciendo merquencito. Atentos todos, atentas todas. Llegó porque lloraban, llegó porque lloraban. La que extrañamos, la echamos de menos. Está de vuelta, está de regreso, está en su casa y está con su mejor compañía. No me cambió, pero simplemente le damos la bienvenida. ¿Cómo está, señora Rosita?
5: Buenos días, don Cherito. Buenos ¿cómo días? Está usted? Me recuerda bien. Yeah. Espero que se haya pasado lindo. Un día el papá llegue junto a su familia, lo ha pasado bonito.
6: Mire.
5: Saludos a su esposa y su guaguita, don Cherito, que lo estoy escuchando, lo está acordando de mí. Don Cherito, ¿sabe que quería pedir un temita? Dice que le pedí el otro día, así que dice, vuelve de Herbert Vilar. Si lo puede colocar, don Cerito, por
1: ¿es
5: favor.
1: Es un temazo ese.
5: Estoy escuchando.
1: Ese es un temazo.
5: Estoy haciendo pelotito con rienda aquí hoy día.
1: También.
5: Un saludo a Jovito, me parece que está de cumpleaños hoy día.
1: Sí, está de cumpleaños.
5: Un añito más y lo pase lindo con toda su familia también. Yo estoy el 30 de cumpleaños, don Cerito, se va a olvidar para que me salude.
1: Ah, ¿el 30 de este mes?
5: El 30 de junio de cumpleaños.
1: Ya.
5: Para que me esté saludando, por favor.
1: Ya, ni un problema.
5: Chao, don Cerito, cuídese, un saludito, un besito, un abrazo. Aquí
1: un
5: lo
1: abrazo.
5: Estoy escuchando.
1: Gracias.
5: Un saludo por la rinconada.
1: La rinconada. Nada.
5: Que lo escuchan harto igual.
1: Ya,
5: igual para allá,
1: bueno.
5: Para.
1: ¿Para dónde?
5: ¿Cuánto se llama esta parte allá?
1: Dígame, dígame.
5: Para Ponotro, por ahí, por esa parte.
1: Ah, Ponotro, Cañete.
5: Igual lo escuchan, don Cherito, también.
1: Oye, ya.
5: Chao.
1: ¿Cómo está la gente linda de Ponotro? Nadie me escribe de Ponotro. Oye, saludos para Ponotro. Ahí está en la sintonía también. Muchas gracias, amigos de Ponotro. Vecinos, vecinas de Ponotro. Salúdenos. Gracias. Son muy bacanes. Queremos mucho igual. En Huechicura es otra la historia, ¿cierto? ¿Aló?
7: Querido, pregúntale a la señora Flor si el sobrino le regaló la cazuela. Así que eso, saludos.
1: Saludos. ¿Cómo dijo? ¿Cómo dijo que dijo?
7: Querido, pregúntale a la señora Flor si el sobrino le regaló la cazuela. Así que eso, saludos.
1: Gracias al sol. Faltan dos para las 12. Me están hablando acá también. Y vamos a hacer un contacto pronto con don Cristian Urbina desde su supermercado y comercial Arauco. Oye, nos pidieron esta canción. Sí, nos pidieron esta hermosa canción, pero antes les voy a contar. 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Ya, voy al WhatsApp. ¡Aló!
8: Oye, estos cabros en las vacaciones, hombre.
6: come. Tengo un adolescente, hombre de 14 años, que todo el día tiene hambre, loco, todo el día tiene hambre. Y me dijo, mami, voy a salir, vamos a hacer con un amigo un 2x2, me dijo. Y yo, ¿qué es eso, 2x2? Y después me dijo, mami, estoy diciendo puras cosas random. Ayuda, que no ayuda.
1: Los chiquillos están hablando en otro idioma ahora. Ámenlo si quieren, lo igual.

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1: Esta canción es para la tía María, que está en sintonía desde Curanilagüe. Está con nosotros conectada, así que aquí está esta bonita canción. Le gusta Maricela.

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1: Ahí estaban las canciones bonitas, preciosas, hermosas durante esta mañana. Sí, cómo no, ¿cierto que sí? Bonitas las canciones, me encantan las canciones románticas también, que están solicitando las auditoras. Por ahí está la tía María escuchando también la radio. ¿Le gustó la canción de Maricela, cierto? Que Dios bendiga nuestro amor. Así se llamaba la canción de Maricela. Vamos con WhatsApp. Sí, por supuesto. Hola.
2: Cállate.
1: ¿Qué escuché? A ver.
2: Cállate. Don Jerito, mi temita que le pedí. Ya. No puedo alcanzar, que lo alcanza a colocar o no lo encontró.
1: Sí, lo encontré.
2: Y quiero que por favor me mande el número de teléfono, Jerito, que sabe que me echó a perder el otro teléfono. Y normal que rescate unos números, pero el del Zumba de Radio se me perdió, don Jerito, para que me lo pueda enviar,
1: ya, por favor, porque sí, la por supuesto. Lo grave. Claro.
2: Porfa, don Jerito.
1: Bueno.
2: No se olvide mi temita por si lo encuentra.
1: Lo encontré.
2: Chao,
1: es un temazo, pero temazo, señor Rosita. Usted, ¿qué quiere hacer con esta canción usted? Es una canción, pero que penetra. Es una canción que llega. No la coloqué porque es muy linda la canción. Pero ahora sí se lo voy a estar incluyendo a usted porque se enamoró de verdad de la vida. ¿De quién está enamorada usted, oiga? Porque la canción llega. Llega la canción y de verdad que es linda. Así que lo vamos a estar escuchando acá en la radio. 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Ya, voy al WhatsApp, voy al WhatsApp. En este invierno somos tu mejor compañía, ¿cierto? Sí. Somos tu mejor compañía en este invierno. Ah, ya, voy a hablar con don Cristian. Don Cristian, estoy al aire. Le estoy escribiendo porque tenemos contacto desde su supermercado y comercial Arauco. Así que espero que me llame al teléfono de la radio. Por mientras, voy por acá con Loretito, está ahí en la sintonía. Me está hablando por acá en el WhatsApp. Me dice, hola Jerito, ¿cómo estás? Yo estoy muy, pero muy bien. Con aires marinos. No, con brisas marinas. Sí, brisas marinas. Bueno, es así. Lo disfrutamos con todo el fin de semana. Brisas marinas. Pero muy bien, muy bien, muy bien. Dice, ¿cómo estás? Quiero saludar a mis dos hermosos hijos, al Johan y también al Abner, disfrutando de sus vacaciones con la canción Te Esperabas de Los Auténticos Príncipes. Ah, Te Esperaba con Los Auténticos Príncipes. Saludo entonces para el Johan, también para el Abner, que están en la sintonía. Están de vacaciones los chiquillos. Que lo pasen bien, que disfruten a la mamita. Hola.
3: Hola, muy buenos días, don Jerónimo. ¿Cómo está usted?
1: Bien, pues aquí esperando la llamada telefónica.
3: Ay, ay, ay.
1: Estábamos, yo dije, no me va a llamar, don Cristian, ¿qué pasó?
3: Hoy día, bueno, a veces hay emergencias que uno tiene que salir a solucionar.
1: Por supuesto.
3: Eso
1: que
3: me pasó en la mañana. Lamentablemente tuve ahí un detallito que ir a solucionar rapidito. Menos mal, salió todo bien. Respecto al tema que hemos conversado la última vez, don Jerónimo.
1: Por supuesto que
3: estamos,
1: sí.
3: Estamos.
1: Bueno, usted tiene la palabra, así que lo escuchamos bueno, acá en la radio.
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4: Se nos fue la señal. Se nos fue la señal. Ahí está.
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3: 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Cuando no puedo llamar o me pierdo un poco, Adivine quién le llega a la reta, pues.
4: Oh, me imagino ya, ¿eh? Así que esperemos que esta semana vamos a tener contacto, así que lo vamos a esperar por aquí en la radio.
3: Sí, sí, exacto, un Jerónimo. Bueno, y ya pronto tendremos algunas sorpresas acá también en
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3: 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Don Jerónimo, un gran abrazo.
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4: Bueno, que esté muy bien, cuídese.
3: Ya, gracias, chao, chao.
4: Chao, chao. Supermercado y Comercial Arauco está con nosotros a esta hora. Estaba el contacto telefónico. Ya, WhatsApp, ¿aló?
2: Esa canción de Angelito me trae un recuerdo, pero un recuerdo que tengo guardado.
4: Ya.
2: Es muy grande, grande, don Angelito, por eso te la pido.
4: Vamos entonces con su canción, si tiene ese recuerdo. Sonando entonces esta bonita canción que tenemos por acá en la radio.
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0: Estamos de vuelta, estamos de regreso ya porque nos comenzamos a despedir. Son las 13 horas en punto. Yo me comienzo a despedir. Muchas gracias por la sintonía prestada por cada uno de ustedes también. Nos escuchamos mañana cuando sean las 9 de la mañana. Pamelita, son ricos tus panes. Maravilloso. Pancito amasado, haciendo un buen pancito, así que. Está en eso ahora, Pamelita. Qué ricos son sus panes, ¿de verdad?
1: Tengo pancitos, quiero para amenizar la tarde.
0: ¡Uy, qué rico! Ay, me encanta el pan amasado. Caliente con mantequilla, me encanta ese pancito. Mire, el pancito de Pamelita está doradito, está bien contemplado, bien sazonado, bien rico. Un pancito bien agradable como para el desayuno, ¿por qué no el almuerzo? ¿Y por qué no al tiro? Oiga, si está rico su pancito. Le envío un abrazo, Pamelita. Ricos sus pancitos. Vamos con WhatsApp, sí. Nos estamos despidiendo. Hola.
2: Hola, querido. Buenas tardes.
0: Buenas tardes. Está?
2: Bien, espero usted. Lo muy bien el día del padre.
0: Sí. Lo pasé súper bien.
2: Quería pedirle un tema.
0: A ver.
2: Yo tengo a mi papá. Del rancherito Leodán. Se llama Te extraño, papá.
0: Te extraño, papá.
2: Papá, ajá. Querido. Que tenga una linda tarde.
0: Igual usted, no se olvide, ¿eh? Nos falta poquito, nos falta tan poquito, tan solo días para estar junto a usted en su radio preferida, 102.5 Brangol. Nos falta muy poquito, así que un saludo para usted, señora Olguita Venegas, que nos escucha desde Angol por la aplicación móvil, pero después ya nos va a sintonizar en su radio. ¡Qué bueno! Lo vas a escuchar en su radio, de verdad.
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0: Falta poquito, ya no queda nada. Faltan días para estar junto a usted a través del 102.5. Ya, así que desde ahí usted va a encender su radio. Usted va a enviarnos WhatsApp saludando a sus compañeras de trabajo, a su vecina, a su amiga, a su hijo, a todo, a través de la nueva señal de Zumbale Radio, que estará junto a usted desde el día 1 de julio. Así que, atenta. Ay, muchas gracias por el corazón. ¿Sí? ¿Está contenta? ¿Está contenta usted? ¿Está feliz? Bueno, entonces, espérenos, faltan poquitos días nada más. Abrazos, cariño, que estén bien. Yo me comienzo a despedir, dice por acá, Loretita, está en la sintonía igual, dice por acá, gracias amor mío, adiós mi vida hermosa, dice, un saludo tremendo para ustedes también. Abrazos y cariños, y saludo a los bellos ahí que están de vacaciones, ahí está el Johans, el Abner, están todos, ya, me voy. No me queda tiempo. Ah, dice ella que está feliz. Está muy feliz la señora Olguita Venegas. Está feliz, feliz. Yo me voy. Cuídense y nos escuchamos, por supuesto, mañana y la otra semana en Angol. Ah, qué bueno. Ya, ya, ya. Chao, chao, chao. Tengan linda tarde. Cuídense.

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2: 1:00 p.m. y 7 minutos.

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1: Autoridad Marítima alerta por nuevo evento de marejadas en las costas del país. Grupo Transversal de Parlamentarios propone aumentar exigencias para la presentación de acusaciones constitucionales. Día de los Pueblos Originarios, la invitación a reconocer las etnias chilenas.

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1: Autoridad Marítima alerta por nuevo evento de marejadas en las costas del país. Grupo Transversal de Parlamentarios propone aumentar exigencias para la presentación de acusaciones constitucionales. Día de los Pueblos Originarios, la invitación a reconocer las etnias chilenas.
2: Noticias.
1: ¿Cómo han estado? Bienvenidos y bienvenidas a la revisión de las noticias. Comenzamos el programa, nuestro informativo que hacemos en conjunto entre CNN Chile y las radios regionales. Mi nombre es José Miguel Mardones. Comenzamos la revisión informativa. Les cuento que la Armada emitió el 15º aviso de marejadas para las costas continentales durante este año y mantendrá bajo vigilancia gran parte del borde costero nacional. La autoridad marítima llamó a extremar las medidas de precaución mientras se prolongue dicho evento. El informe con todos los detalles lo trae a esta hora el periodista Pablo Ortiz.
3: La autoridad marítima emitió un aviso de marejadas que afectará al litoral entre el Golfo de Penas y Arica, además del archipiélago de Juan Fernández, debido al avance de un activo sistema frontal en el sur del país. Según informó el Centro Zonal de Meteorología Marina de Valparaíso, el fenómeno comenzará a manifestarse desde el sábado 20 de junio y se extenderá hasta el martes 23, con oleaje proveniente del suroeste y rompientes en bahías abiertas a esa dirección.
4: Desde el Centro Zonal de Meteorología Marina de Valparaíso, hemos emitido un nuevo aviso de marejadas debido a un activo sistema frontal que afectará al sector sur del país. Esperamos marejadas con dirección suroeste a contar del día sábado 20 de junio en nuestro litoral, afectando desde el Golfo de Penas hasta Arica, incluyendo el archipiélago de Juan Fernández. Como siempre, la autoridad marítima insta a la comunidad a actuar con prudencia y cautela, respetar las normas de seguridad establecidas, evitar el tránsito por sectores rocosos y no ingresar al mar durante el evento de marejadas.
3: Desde la institución explicaron que el mayor desarrollo de las marejadas se registrará durante las horas de pleamar, esto es, entre las 2 y las 5 de la tarde y entre las 2 y las 5 de la madrugada. La condición avanzará gradualmente desde el sur hacia el norte del país, alcanzando primero el Golfo de Penas y posteriormente las costas de la zona central y norte. Las autoridades reiteraron el llamado a evitar actividades recreativas y náuticas en sectores expuestos.
2: ¿Qué pasa a Santiago? No le pasa a Chile. No le pasa a Chile. ¿Qué pasa en Fresia?
1: El Consejo Regional aprobó más de 449 millones de pesos para terminar la posta rural El Traiguén. La obra, paralizada por años y con 77,5% de avance, permitirá habilitar box, farmacia, sala de procedimientos y equipamiento clínico.
2: Temuco.
1: La PDI detuvo a un hombre acusado de hurtar especies a estudiantes y un docente en una institución de educación superior. Entre lo recuperado hay notebooks, celulares, audífonos, bolsos, lentes y dinero avaluado en 2,5 millones de pesos.
2: Coronel.
1: Puerto Coronel fue reconocido como el terminal chileno mejor ubicado en el ranking global de desempeño portuario. El recinto alcanzó el puesto 26 del índice elaborado por el Banco Mundial y S&P Global Market Intelligence.
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1: Y les cuento que FONASA inició la devolución masiva de más de 6.000 millones de pesos por cotizaciones pagadas en exceso, beneficiando a 70.069 cotizantes y empleadores. El proceso abarca de 2020 a 2025 y se gestiona en línea mediante clave única para recibir depósitos o un vale vista. Ornella Mellado tiene todos los detalles en el siguiente informe.
5: El Fondo Nacional de Salud activó su 23º proceso masivo de devolución de cotizaciones pagadas en exceso. En esta oportunidad, la institución restituirá un pozo total de más de 6.000 millones de pesos, una medida que beneficiará directamente a 70.069 trabajadores y empleadores del país. Desde el organismo aclararon que estos montos no corresponden a un bono estatal, sino al reembolso de dineros acumulados entre octubre de 2020 y septiembre de 2025. Las causales principales para este saldo a favor son haber realizado un doble pago idéntico de cotizaciones por error o haber superado el tope imponible mensual legal. Quienes tenían sus cuentas bancarias previamente registradas en Fonasa ya comenzaron a recibir sus depósitos de forma automática. El resto de los beneficiarios debe ingresar al sitio web oficial del servicio con su clave única o RUT para revisar su propuesta de devolución y aceptar el dinero. Quienes tengan montos disponibles podrán elegir la modalidad de pago que más les acomode, ya sea mediante una transferencia electrónica directa o el cobro a través de un vale vista. Las fechas de pago efectiva dependerán del día en que el usuario revise y acepte formalmente la propuesta en línea.
1: Y un grupo transversal de parlamentarios propuso elevar exigencias para presentar acusaciones constitucionales. La iniciativa surge en medio del debate por el creciente número de libelos registrados durante los últimos periodos presidenciales. Vamos a saludar al periodista Ivo Goich, que nos comenta los alcances de esta idea. Ivo, ¿qué tal? Bienvenido.
0: ¿Cómo están? Muy buenas tardes. Les cuento que un grupo transversal de diputados y senadores desde el Frente Amplio hasta la UDI presentaron este viernes un proyecto de reforma constitucional que busca elevar los requisitos y quórums para las acusaciones constitucionales con el objetivo de limitar su uso y también reforzar el carácter excepcional que tiene esta herramienta por parte de los parlamentarios. Ha estado en el centro del debate desde hace años el uso que se le ha dado a las acusaciones constitucionales y tan solo para ponerlo en números desde el retorno a la democracia, se han realizado 119 acusaciones constitucionales, pero si concentramos solo las que han sido presentadas desde el segundo mandato del expresidente Sebastián Piñera, pasando por la administración Boric y esta, la actual, la de José Antonio Kast, suman 70 acusaciones constitucionales, lo que efectivamente hay un reconocimiento desde el Congreso a que se ha hecho una mala utilización de una herramienta fiscalizadora legítima por parte de los parlamentarios, pero que muchas veces se ha utilizado solo para hacer puntos políticos. Quieren poner fin a la temporada de acusaciones constitucionales. Todo esto en medio de las críticas que yo les decía se han reiterado por el uso de esta herramienta durante los últimos periodos legislativos. Los impulsores de manera transversal dicen que esta es una respuesta al desgaste institucional y a la paralización que ha generado el uso frecuente de este mecanismo. Le quita tiempo también a los parlamentarios y el uso de tiempo valioso para poder estar legislando acerca de otras materias. Antes de contarles cuáles son los principales cambios que se le pretenden realizar a través de esta reforma constitucional a las acusaciones constitucionales, pasemos a escuchar las palabras del senador de Evópoli, Luciano Cruzcoque, y también las del diputado de Renovación Nacional, Diego Chalper.
6: El país exige volver a un país de la certeza, exige volver a la credibilidad, exige volver a la sensatez. Y eso es lo que estamos tratando de construir hoy día. Y que el país sepa que no somos indolentes frente a la tremenda cantidad de tiempo que muchas veces se pierde en estas acusaciones constitucionales.
7: Al final, ambos proyectos, y aquí están un poco las firmas que van desde la UDI hasta el Frente Amplio, precisamente a objeto de que el proyecto represente transversalidad. Y ese es un poco el sentido también de esta conferencia. Más que sea uno u otro proyecto, es dar una señal de transversalidad en términos de ir perfeccionando de nuestra democracia como...
0: El principal cambio de la propuesta hecha de manera transversal por los parlamentarios apunta a modificar el artículo 52 de la Constitución a través de 4 elementos clave. El primero es de duplicar el número de patrocinios que se requieren para presentar una acusación constitucional, elevándolo de las actuales 10 firmas a 20 firmas de diputados y diputadas. Todo esto para que exista al menos más de un comité parlamentario que apoye una moción de este estilo. El segundo cambio tiene que ver con el costo de su aprobación. Por ahora, solo basta que con la mayoría de los parlamentarios presentes en sala el día de la votación se apruebe una acusación constitucional. Ahora se va a exigir que sea el número de parlamentarios en ejercicio, lo que obligatoriamente tendría que sumar 78 votos al menos para que esto sea aprobado. Las otras modificaciones tienen que ver con una regla de gradualidad obligatoria para el caso de ministros de Estado, es decir, que previo a la acusación constitucional tengan que pasar por una interpelación agotando cualquier tipo de instancia de diálogo político antes de una herramienta que efectivamente podría causar o la destitución o también la inhabilidad para ejercer cargos luego de haber dejado sus funciones. Y por último, que las infracciones a la Constitución que derivan de la acusación constitucional deban ser cometidas de manera abierta, es decir, bajo un carácter manifiesto y plenamente comprobable. Esos serían los cambios. Gael Yomans, diputada del Frente Amplio, también se refirió acerca de la presentación de esta reforma constitucional.
8: Nosotros no estamos acá para hablar de casos particulares, sino que más bien estamos hablando de las normas que se aplican en esta materia, en la acusación constitucional, y poner un criterio razonable de los requisitos de ella y de ese procedimiento. Porque nos parece que el tiempo, sobre todo, que nosotros tenemos como parlamentarios, debe estar puesto en el principal foco, que son las necesidades de las personas. Y eso es lo que estamos priorizando también mediante el ingreso de este proyecto de reforma constitucional.
0: Dicen los senadores y diputados que esto va por una línea completamente paralela a lo que es la presentación de la acusación constitucional en contra del exministro de Hacienda Nicolás Grau, y ante las advertencias de posibles acusaciones constitucionales en el futuro a miembros del gabinete del presidente José Antonio Kast. Lo cierto es que es un reconocimiento por parte del mismo Congreso a la mala utilización de una herramienta fiscalizadora tan importante como lo son las acusaciones constitucionales. Que estén muy bien. Buenas tardes.
1: Muchas gracias al periodista Ivo Govich. Seguimos en contacto.
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1: Y este 21 de junio se conmemora el Día Nacional de los Pueblos Indígenas, fecha que reconoce a las 11 etnias originarias presentes en Chile. La jornada coincide con celebraciones ancestrales como el Huetripantu, resaltando el valor cultural, espiritual e histórico de los pueblos originarios. La periodista María Belén Araya nos cuenta más en el siguiente informe.
9: Este 21 de junio se conmemora el Día Nacional de los Pueblos Indígenas, fecha que honra la riqueza cultural, espiritual y ancestral de las 11 etnias reconocidas en el país: mapuche, aymara, quechua, atacameño, diaguita, coya, rapanui, cahuéscaro, también conocido como alacalufe, yagán, chanco y selknam, también conocidas como ona. La fecha coincide además con el Huetripantu, el año nuevo mapuche. Bajo este contexto, ¿qué pasa con el reconocimiento de estos pueblos originarios en Chile? El geógrafo y presidente de la Asociación de Comunidades Mapuche, Huinculmapu, Simón Crisóstomo Lincopán, señala que debe haber un mayor acercamiento por parte de la sociedad, que según sus palabras, no reconoce la diversidad de los pueblos indígenas.
10: Siento que no tenemos que tener una respuesta como pueblos originarios para la sociedad chilena. Siento que aquí tiene que haber un mayor acercamiento de parte de una sociedad que constantemente no reconoce la diversidad de los pueblos indígenas en el territorio de Chile, ¿no? Cuando somos pueblos preexistentes a los estados-nación, tanto de Chile ni de Argentina, que es como compartimos estos territorios, muchos de los pueblos indígenas que habitamos estas partes, estas latitudes. Entonces, creemos firmemente de que nuestra forma de entender la acción política y la acción de nuestra cultura va de la mano un poco con el reconocimiento de quiénes somos realmente, de esa ancestralidad, esa historia y ser conscientes de aquello.
9: Por otro lado, cuando hablamos de pueblos originarios se tiende a pensar en el pueblo mapuche, pero ligado a una lucha histórica. Al respecto, el historiador e investigador del Centro de Estudios Interculturales e Indígenas, Fernando Pairicán, realizó una reflexión en el programa Regiones al Aire.
11: Una parte del pueblo mapuche por estar vivía en una posición más en la resistencia, diría yo, ¿no? Buscando sus derechos de autonomía, es posicionado de manera violenta. Pero también yo creo que hay que reconocer que el mundo indígena ha buscado distintas formas de poder avanzar en sus legítimos derechos a tener derechos políticos dentro de una sociedad plural. Y eso han sido negados sistemáticamente, sobre todo a partir del proceso convencional. Ha generado toda una animadversión en contra de los derechos indígenas que están reconocidos de manera internacional. Y hay acuerdos internacionales que plantean poder posibilitar la afirmación de los derechos indígenas. Eso.
9: Especialistas y representantes de los pueblos originarios coinciden en que el desafío sigue siendo avanzar desde el reconocimiento formal hacia un mayor conocimiento y valoración de la diversidad cultural que representan los pueblos originarios, parte esencial de la historia y el presente de nuestro país.
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1: Dejamos hasta acá el resumen informativo del día. Gracias por la sintonía. Nos escuchamos la próxima semana con más informaciones en este programa que hacemos en conjunto, como siempre les decimos, entre CNN Chile y Radios Regionales. Hasta la próxima.
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2: Son las 3 de la tarde con un minuto.

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2: Son las 4 de la tarde con 2 minutos.

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Exactamente, son las 4 de la tarde con 52 minutitos acá en Zoom Valley Radio, tu mejor compañía. 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

0: De la tarde con 16 minutos, 5 de la tarde, 16 minutitos. Me están hablando por acá don Alex de San Ramón. Dice por acá, buenas tardes, amigo Jero. ¿Cómo está usted? Por escuchando la radio, dice por acá, escuchando la radio, quisiera solicitar un temita de las flores de Rucalhue, Tierra Mala, para escuchar. Bendiciones para usted. Muchas gracias, igual. Vamos con audio de WhatsApp. ¡Aló!
1: Hola, Jerónimo. Buenas tardes, buenas tardes.
0: Buenas
1: Jerónimo,
0: tardes. Jerónimo,
1: cuando me llamabas, yo andaba en el pueblo, andaba en Cañete, haciendo trámite.
0: Ya.
1: Y cuando me llamaste primero, yo te contesté, sí, pero no se escuchaba nada.
0: No, nada.
1: Y la segunda no te pude contestar porque justo estaba sentada en la cuestión de la UMIP.
0: Ah, la humilde.
1: Así que por eso no te respondí, Jerónimo.
0: Ya, disculpe.
1: Pero ahora ya estoy en

0: que la queremos tanto a usted, la estábamos llamando para desearle un feliz cumpleaños. Fue la Pamelita que me dijo, ¿sabe qué? Hoy día la señora Jovita está de cumpleaños, así es que la estábamos llamando. Vamos a ver si me responde ahora, si tenemos suerte. Ahí está. La estoy llamando a ver si me contesta el teléfono para saludarla en su cumpleaños. Yo creo que se merece todo el amor del mundo usted.
1: ¿Aló?
0: Hola, ¿cómo está usted?
1: ¿Usted es Jerónimo?
0: Sí, bien, muy bien. Qué bueno que me contestó el teléfono.
1: No, es que en adelante no te puede contestar porque andaba en Cañete. Que yo te respondí, sí, pues.
0: Sí,
1: pero no se escuchaba nada.
0: No se escuchaba nada, pero sabe que yo con mucho cariño y con todo el amor del mundo... quiero saludarla hoy día a usted en su cumpleaños.
1: Ya pues, muchas gracias.
0: Le deseo lo mejor del
1: mundo. Muchas gracias, Jerónimo, y muchas gracias a la Pamelita por acordarse también.
0: También, todos estábamos con los pelos de punta aquí a usted, ¿no es cierto?, deseándole todo lo mejor. Y además, que pase un feliz cumpleaños, que lo disfrute, ¿no es cierto? Y la verdad, le deseo lo mejor del mundo, de corazón, en el amor, en salud, lo más importante.
1: Muchas gracias, ya, Jerónimo.
0: Y con su familia.
1: Se le agradece a los auditores igual.
0: Sí, y por supuesto, todo el equipo de Zumba de Radio hoy día le queremos desear feliz cumpleaños.
1: Muchas gracias.
0: De verdad, así que espero que haya comprado alguna tortita, alguna cosita dulce.
1: No, Jerónimo, estamos en crisis. No es que no estoy sin pega.
0: Está sin pega ya, pero le envío un abrazo y un besito y que se refortalezca ya. Le envío un besito.
1: Lo importante es la salud, Jerónimo, que esté bien uno.
0: Y la familia igual, pues. Y yo siempre digo
1: Mi familia, la Cecilia nomás, y por la Cecilia la que está conmigo.
0: Ah, siempre. Un saludo para ella igual, pues. Sí. Ya, lo importante es estar bien de salud y que Dios le brinda un nuevo año más de existencia, ¿no es cierto?
1: Gracias.
0: Así que le envío un besito.
1: Ya, pues, y la canción es que me gusta, Dios te bendiga.
0: Que Dios también viene para usted. Y yo de mi parte le voy a dedicar una canción de los Chacales del Maule, ¿Quién pierde más? ¿Qué le parece?
1: Ya, pues, muchas gracias.
0: Un abrazo, que tenga una tarde espectacular. Y la señora Rosita de Yoncao también le envió saludos delante de cumpleaños.
1: Ah, mira, es que bueno, se le agradece. Y por eso no te respondí el teléfono después, no te contesté porque estaba justo en la muy.
0: Ya, y me dijo que saludos, dijo a la vecina de La Rinconada, que está de cumpleaños, me dijo.
1: Ya, pues, gracias, se le agradece a la vecina Rosita.
0: Así que le envío un abrazo y un besito, cuídese ya.
1: Ya, pues, igual, gracias por Jerónimo por llamarme.
0: No se preocupe, si nosotros estamos aquí, porque sabemos que está de cumpleaños.
1: Ya, pues, gracias.
0: Ajá, un besito, cuídese ya.
1: Ya, pues, igual.
0: Chao.
1: Ya, pues, chau.
0: Ahí estamos. Ya. 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Lo supe, ya lo escuché por ahí, me dijo, y vi las redes sociales que ustedes llegan a Angol en un nuevo dial. Así es, 106.9. Y nos contactó y nos dijo que sí va a colocar, ¿no es cierto?, en la publicidad, donde van a estar talismanes del ritmo y del amor, los peregrinos del amor, el llanero de Ñuble, los charros de Luchito y Rafael. 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
0: Así que de Angol vamos a estar en el día 1 de julio, sí, el día 1 de julio vamos a estar, ¿no es cierto?, haciendo nuestro debut en nuestro nuevo día, el 106.9, para todas las familias del Retiro, nuestros amigos de Campos de Marte también, nuestros amigos de Huequén, el Recreo, el Parque, Villa México, todos van a estar acá, en el 106.9, la nueva señal de Zúmbale Radio, que debuta este 1 de julio en la gran provincia de Malleco. 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
0: Hola, Delia.
2: Hola, Jero, ¿cómo estás?
0: Súper bien.
2: Estoy escuchando, voy camino a la casa. Ah. Oye, ¿ahora me podrías colocar encima?
0: Sí.
2: Ese de los Pincheros del Sur, No Me Rompiste, Me Despertaste, que lo encuentro muy bueno.
0: Ya
2: muchas gracias, saludos, besitos, bendiciones.
0: Bendición igual para ti, Delia. Sí, lo voy a buscar al tiro, de los Pincheros del Sur, Me Rompiste, Me Dejaste. Que tenga un buen regreso a casa, ya, así que lo voy a buscar al tiro. Nos vamos a la música, más canciones lindas. Son las 5:24, 5 de la tarde, 24 minutitos. Un saludo para ti, Delia, llegas bien a tu casa. Conduce con precaución, te envío un abrazo, que tengas una linda tarde. Nos vamos a la música, nos vamos con los Machos, luego vienen los Pincheras del Sur, los Chacales del Maule. Próxima semana, no se olvide, 1 de julio, 106.9, nos recibe Angol con toda la programación de

0: Estamos de vuelta ya casi cerrando nuestro espacio, nuestro programa, restaurante y cocinería donde la Pame. 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Fíjese que las chiquillas están escuchando la radio a esta hora, así que le envío un saludo tremendo, bien bonito, bien especial. 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

0: Y así vamos entregando novedades desde la gran provincia de Malleco. Que está con nosotros también a esta hora de la tardecita, que me acompaña durante esta programación. 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Dice por acá, hola Gerito, ¿cómo está? Muchas felicidades para la Jovita en su cumpleaños, que Dios le bendiga siempre junto a su familia, dice la señora Marianela, que está en sintonía, que le envía saludos a la señora Jovita, que está en sintonía, así que un saludo tremendo también a la señorita Jovita, que está hoy de cumpleaños. La señora Carmen de Milipilla está en sintonía. Hola Gerito, ¿cómo estás en este día tan frío? Por favor, saludar a la cumpleañera, que tenga un bendecido día con mucho cariño. Saludos a todos, linda tarde, dice por acá la señora Carmen de Milipilla, que está en sintonía nuestra. Así que muchas gracias, un abrazo y siguen la sintonía. Yo me comienzo a despedir, muchas gracias por la sintonía. Ya viene con todo, sino para que la música y la voz inconfundible del papachito, como dijo la Pamelita, los labios de rubí, el que besa suavecito, tienes unos labios de lana, dijo la Pamelita. Ya me voy, sigo usted en la sintonía, ya lo sabes, estamos ya trabajando para llevar la mejor cobertura, la mejor programación hacia la ciudad de los confines este 1 de julio, la nueva señal 106.9. Vamos a estar, por supuesto, compartiendo con las familias Tangol y lo vamos a pasar súper bien. Queda tan poquito, pocos días para hacer nuestro debut, para que se escuchen todos los programas de la radio, para que esté Arturito, quien les habla, Pablito, Cita Angie, Don Patricio Alejandro, Don Manuel Camilo, todos juntos vamos a estar, por supuesto, en la señal 106.9. Tu compañía durante todos los días en Angol. Nos van a escuchar en nuestra nueva señal 106.9 FM y en Cañete 90.7 FM. 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Nos vamos. Chao. Buenas tardes y será hasta mañana a partir de las 9 de la mañana. Chao, chao.
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2: 5 de la tarde y 55 minutos.

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Hola, hola, ¿qué tal? ¿Cómo están? Muy buenas tardes. Aquí comienza el programa Number One del sur de Chile. ¿Cómo estamos, chiquillos? ¿Cómo estuvo ese fin de semana? ¿Cómo estuvo el Día del Padre?

0: el padre tuvo pelo frío, qué pelo gitano, cabrón. Ay, Dios mío. Ya.
1: Hola, mi rey.
0: Ya, chiquillo. Dejemos lo pasado pisado. Sí, eso. Comienza una nueva semana a través de la radio, muchachos. Nueva semana. Lunes 22 de junio. Vamos a despedir el Día del Padre como corresponde. ¿Sí? De blea, digámosle, de blea. Santubay, ahí no. Ya, pero qué le vamos a hacer, así es la cosa. Saludamos como siempre a nuestros amigos que los sintonizan como siempre durante todo el día. Pero cuando digo todo el día, es todo el día. A nuestros amigos campesinos, amigas ahí que están en el campo a esta hora de la tarde tomando matecito, dulcecita junto a nosotros, junto a la radio. Saludamos a nuestros amigos colectiveros. Saludamos a todo el mundo que está chambeando a esta hora de la tarde. Saludamos a todos. Bueno.

0: Hola Arturito, ¿cómo estáis? ¿Cómo estuvo el Día del Padre ayer? Excelente. Me autocociné solo. Bueno. Ah, bien. No, yo soy... Ahora estoy quitado de bulla. Lo preciso, nada más, con mi princesito, con el heredero, el futuro semental que llevará hará crecer mi apellido. Ojalá que no tenga tantos cabros como yo, si no me va a seguir tocando pagar pensión de alimento. Ojalá que no salga tan pozo el cabrón. ¿Qué pasó?
1: Estás bombón de natre.
0: ¿Qué vas a regalón? Ya, ¿queréis que hable de ti que estuviste cantando el otro día? Sí, ¿eso queréis que hable? Ya, nuestro gran amigo regalón el día viernes estuvo ahí acompañando, rellenando, y está harto rellenido, rellenando el... ¿La orquesta o no? ¿Orquesta sí, sinfónica o no? ¿O cómo se llama regalón? Tú dime, es que yo no caso mucho eso. Y el hombre se mandó un tema, te recuerdo, Amanda. No sé si estaba haciendo yo mal el sonido, pero se escuchaba mal para afuera. Pero canta bien. El problema estaba en el audio. El micrófono, la mesa de sonido, había un drama. No sé qué problema había, pero la Amanda, te recuerdo, Amanda. Te recuerdo. Aquella. Esa. Bueno, el tema que te pegaste, viejo, casi me hiciste llorar. Hola Arturito, ¿cómo va? ¿Qué tal tu fin de semana? Carolina desde Santiago. Hola Carolina, bienvenida al programa. Bien, sí, todo tranquilo. Pura paz y amor. Su vueltón ahí viendo al patriarca en el cementerio ahí. Estaba ahí mismo, eso es lo bueno. Hola Jovita, ¿cómo estás? Hoy día está de cumpleaños mi gran amiga Jovita. ¡Feliz cumpleaños, Jovita! ¡Happy verde to you! ¡Happy verde to you! ¡Happy verde! ¡Apague velita! ¿Apagó la velita ya, Jovita? ¿O no, nada? ¿Hace rato ya? Arturito, quiero escuchar un tema de Líderes de Chile. Julia Borfi. Ya empezamos la ranchera. Ya, ahí vamos a ver qué ha pillado de Líderes de Chile. La Jovita hoy día está de cumpleaños, chiquillo. La Jovita está de cumpleaños. Que lo pase lindo, Jovita. Lo que le queda de lunes. Una rica once. Entonces. Nos vamos pa' Conce. Ah, Emi, tranquila, si va a ir tu tema, no te pongas a llorar, no te pongas a llorar, Emi, tranquila, no, no se me ponga. Ok, ya son las 6 de la tarde, 6 de la tarde con 31 minutitos, no, 21 minutitos, ahí se... Oiga, se desapareció nuestro gran amigo, el Super Chris.
2: Oye, no soy nada, perro.
0: ¿Qué bajó, choro? No va a decir que saliste campeón. Campeón. ¿Qué pasó?
1: Orquesta Escolar de Cañete.
0: Orquesta Escolar de Cañete. Ay, sí. Oiga, ahí fue reconocido mi gran amigo el regalón ahí. Le dieron la papa de platino. Ah, el hombre canta bien, cabrón. Le escucha mal como le diga, pero el hombre. Toda la actitud ahí. A ver, tírate un pedacito así como cortito, te recuerdo, Amanda. ¡Oh! ¿Por la calle mojada, o no?
3: Hola, buenas tardes. Estoy llamando de acá, sector Batro.
0: De los Batros.
3: Quisiera saludar a don Juan Castros y a Flor Alcapán.
0: ¿Ya?
3: De parte de su amiga Aida Chacán.
0: ¿Ya?
3: Con el temita de los manantiales.
0: ¿Ya?
3: El picaflor.
0: El picaflor. Ya, señora Aida, como usted desee, ahí lo vamos a estar programando durante la tarde, así que quédese en la sintonía. ¿Escuchamos de nuevo el saludo?
3: Hola, buenas tardes.

0: 4.
1: Los 4.
0: Quisiera saludar a don Juan Castro y a Flor Alcapán, de parte de su amiga Aida Chacán.
1: Aida Chacán.
0: Con el temita de los manantiales, el picaflor.

0: Luis, que no lo cuenta toda la historia de una vez.
1: No, perrín, si me quedan varios partidos todavía, pero ya llevo dos más. Ya. Los que te mostré el otro día, llevo dos más. No, perrín, ¿sabes qué?
0: ¿Qué pasó?
1: Arriba el teléfono de los 33 palos, perro. Ahora ya me dan ganas de no pescar a nadie, perro.
0: Che, mi madre.
1: 3,5 millones me salió la regla, pero le te voy a mandar un audio para que gallín no. El audio en HD, perro.
0: ¿Y qué querés? ¿Que le hagamos una lucatón para el Supercris? Mucha plata para pagarme un teléfono, Supercris. Yo tengo un Xiaomi Pro 10-1. Tomo fotos, las cabras salen casi desnudas. Ok, le damos la bienvenida como corresponde a esta hora de la tarde a nuestros grandes auspiciadores. Ella es... 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
2: Oye, potro salvaje, te comparto el contacto, ¿no?
0: Ya. Interno, sí, mi princesa. 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

0: 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Parado. ¿Qué pasó?
1: Ay, qué está rica la tarde.
0: Oiga, está linda la noche por allá donde vive usted, Super Crisa, en Machalí. Allá vive usted en Machalí. Cuidado, atento, guape. Hace su aparición, su dulce hablamiento, su dulce voz. La presidenta de Gotó, si no pa' qué. Bienvenida al programa, Pamelita.
2: Hola, mi boquita de cereza. ¿Cómo está mi rey? ¿Cómo estuvo su día, su fin de semana? ¿Cómo están todos los auditores de este hermoso programa?
0: Todos estamos bien, ¿cierto, cabrón? Los papás, todos los papás. Los que quedaron pa' güey, igual celebraron el fin de semana, chuparon, comieron. Bueno, los que están pa' güey. ¿Cuántos están pa' güey todavía? No, pa' carle, güey, cabrón. Faltan cabros en los jardines. Vamos, somos envejeciendo ya. Hola, desde Ranquilhue, don René. ¿Cómo está, don René Ranquilhue? Zumba la radio, buenas tardes, ¿lo?
3: Hola, mi labio es de rubí.
0: Ah. Estoy goteando. ¿Cómo estamos?
3: ¿Cómo? ¿Qué está goteando?
0: Ya, cállese. ¿Cómo estamos?
3: Bien, mi rey, ¿y tú? ¿Cómo
0: bien,
3: estás?
0: Bien, oiga, hace calor acá en la altura de la radio.
3: No, es que usted es caluroso, pues, oiga.
0: Ando templado.
3: Yo cuando lo veo, ¿ya? Se me acelera el corazón.
0: Ah. Oh. ¿Y qué más? ¡Oh!
3: Ya.
0: Calladita. Oiga, ¿sabe que me llora uno? Ojo.
3: ¿Cuál?
0: El ojo. Me llora.
3: El ojo nomás.
0: Ya. No sé qué me pasa. Una parte de mi cuerpo debe tener pena, ¿cierto?
3: Sí, no, de
0: darse pena. ¿Cómo?
3: Estás gateando, o sea,
0: lagrimeando,
3: digo.
0: Sí. ¿Qué cuenta de bueno? ¿Cómo estuvo ese fin de semana?
3: Bien, en la casita, hermano.
0: ¿Sí? ¿Cómo está
3: su...? Y hace mucho frío para salir.
0: ¿Cómo está su hija?
3: Además que con la entumía que me pegué el viernes.
0: ¿Ya?
3: O sea, no quería más frío. Hacía mucho frío el viernes.
0: Ah, sí, hace harto frío.
3: Sí, pero chequé la casa, no está más abrigado. Pues.
0: Ya.
3: ¿Viene cómo estuve en la plaza?
0: ¿Ya?
3: Pero me fue bien, gracias a Dios. Qué valió la pena la intimidad.
0: ¡Qué güey!
3: ¿Y usted cómo estuvo su fin de semana?
0: Todo tranquilito, todo pasando, todo violita, hay que celebrando con el
3: hijo. ¿Con tu hijo?
0: Sí, con mi hijo en casita.
3: ¿El regalón?
0: Ahí está, está grande ya, mi guachito lindo ya.
3: ¿Y fuiste a rociarle el vino a tu casa?
0: Obvio, pues ahí la tumba casi salió para afuera el viejo.
3: ¿Fuiste con mascarilla, me imagino?
0: No, qué okay. Tuve que tomarlo.
3: Para que no te saltara ni una gota de licor en la boca.
0: No había viento.
3: Ah, qué bueno, excelente.
0: ¿Y usted todo bien?
3: Bien, todo bien. En la casita, ¿no? No salimos, ninguna cosa. Hay que aprovechar. Además que tengo que trabajar.
0: Ah,
3: Usted sabe que mi trabajo está en casa.
0: ¿Cómo le fue? ¿Le fue en la...?
3: El viernes me fue súper bien, gracias a Dios.
0: Qué bueno.
3: El jueves y el viernes, pero el viernes me fue mejor que el jueves.
0: Qué bueno, me alegra mucho que le haya ido súper bien, que haya vendido.
3: Así que
0: todo.
3: Ahora estoy preparándome, si Dios quiere, para la serie que van a hacer en el gimnasio de la escuela 2.
0: ¿Ya?
3: 2 y 3 de julio, si Dios quiere.
0: Ah, qué bueno.
3: Sí, porque es de lana y vellón. Y ya. La hablé con la niña encargada y me dijo que sí, que yo podía participar.
0: Ah, qué rico.
3: Y eso va a ser ahí en el gimnasio, así que igual quizá uno va a estar un poco más abrigado, que quizás tener un congelador, pero ya con ambiente, con gente, es otra cosa.
0: Mire, oiga, le comento algo que dice por acá.
3: ¿Ah?
0: Una auditora, no voy a decir quién es, dice, fome la radio, póngase un tema bueno, menos bla bla.
3: No, casi. Ah, que apague la radio y dice que vea que ligerito a jugar Chile en el Mundial.
0: Que vaya a ver tenis. Es que ella no entiende.
3: El que no le gusta tiene que apagar la radio y ver la tele.
0: Ella no entiende la temática del programa.
3: No, igual es una señora que llamó el otro día en la mañana dando jugo ahí. Ella estuvo como 40 minutos ahí y tuvimos que escucharla. Nah, y no se puede.
0: Ya,
3: así que eso pues.
0: ¿Va a salir a algún lado de las vacaciones con con su hija?
3: No sé.
0: ¿No?
3: Nada sé.
0: Está helado.
3: Está helado. La Connie quiere ir a la nieve.
0: Oh. Pero ahí a la Piedra del Águila, ¿no?
3: Sí, pues a la Piedra del Águila.
0: Claro, unas bolsas de basura se tiran.
3: Aunque ya ha ido varias veces, pero igual le gusta ir a la Conde. Así que vamos a ver.
0: ¿Cuándo es la temporada de piñones?
3: Ni idea.
0: Bueno.
3: No, pero eso es como en marzo, pues, ¿no?
0: No sé, bueno, acaso yo...
3: Ya pasó la vieja ya, pues.
0: No, porque ayer en la
3: avenida... Ahora estamos a las callampas, creo yo.
0: Rega. Porque ahí en la avenida ya están cayendo las hojas, los piñones ya.
3: Ahí voy a recoger tú.
0: Sí.
3: Cuando te vayas a la tarde vas a ver los pillones.
0: Sí. Llevo la onda.
3: ¿Hasta ahora con Natario?
0: Sí, le llevo la onda y le pego los focos arriba.
3: ¿Cuál es cojo?
0: Ya. ¿Algún tema como?
3: Ya, mire. Ay, no hay que hacer con usted, oiga.
0: No. Estamos hasta la...
3: Hasta el Loli. Se me gusta a mí.
0: Ay, me cansé, oiga.
3: ¿El Vivi no apareció hoy día?
0: No lo vi.
3: Ayer... Ah, el Vivi me fue a ver el viernes.
0: Ah, ya, te fue a ver.
3: Y me dice, o sea, fue a buscar a retirar un trabajo que te tenía.
0: Ya.
3: Y me dice, prepara tu corazón, avísale a tu corazón que voy para allá. No
0: ah,
3: sé
0: qué. Ah, bueno.
3: Para que no sé, no, le dije yo. Pasó mi religión y mi corazón se borrotaron. Así que ahí quedó. No, me dijo que yo pasé primero. No, le dije, mi corazón no respeta nada, no. Pasando mi regla y tiene que hacer un contigo nada.
0: ¿Es?
3: Ahí quedó.
0: Ya, muy bien.
3: El día.
0: Muy bien, me encanta, Carlos.
3: Ya, mi rey.
0: Ya, cuídese.
3: Cuídese. Un abrazo.
0: Vale.
3: Póngale música a la gente, bueno, siga reclamando. Póngaselo todo.
0: ¿Quién le pone? ¿A dónde dejamos la canción?
3: Ya.
0: Ya, cuídese.
3: Un abrazo. Chao,
0: chao. Chao. Ahí estaba la Pamelita, weá. ¿Qué pasa?
4: ¡Buena! ¡Arturito! ¡Estúpido Cupido!
0: ¿Qué sucede?
4: ¡Buena, galán!
0: De ventículas no, pero a nadie.
5: Oye, perrito, tírate.
0: Ya. ¿Qué tema?
5: Primero un saludito para la familia y tírate el tema ese de... Hasta que llegue el alba para la joyita, si sabes que le gusta esta de cumpleaños.
0: Sí, obvio.
5: Cumplame el sueño, perro.
0: Sí, le vamos a cumplir el sueño hasta que llegue el alba la joyita.
5: Es súper fome el programa. Ya para la payala.
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0: Vamos a la música a través de la radio. Aquí comienza, aquí arranca. Con todo, si no, ¿pa' qué? La media hora de saludos y llamados a través de la 90.7. Así es la temática.
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0: Hola Eliana, ¿cómo estás? ¿Cómo está ese cuerpo después de ese mambo que se pegó el fin de semana, Eliana? ¿Cómo anda esa cuerpa? Hola Alejandra, desde Tirúa, bienvenida al programa.
4: ¿Estará escuchando la joyita o no?
0: Sí, pues.
4: O estará apagando la velita, porque en la mañana no le contestó al Jero, hombre.
0: Hola, Arturito, ¿cómo estás? Hola, Lizeth. Yo amanecí bien, Lizeth. Amanecí más guapo que nunca.
2: 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Hola, hola, Super Cris, ¿qué tal? Pues sí, pues saluditos para la Jovita que está de cumpleaños. Yo la saludé en la mañana, pero no estaba escuchando la radio. Así que ahí regando el alba para la Jovita.
0: ¿Qué pasó? Yo también amanecí bien. Grande, Lizeth. Hola, Arturito, que tenga una buena tarde. Igual para usted, Cecilia. Descansando la Cecilia.

0: Hola Arturito, buenas tardes.
1: Hola, buenas tardes.
0: Un buen día de trabajo, una buena tarde.
1: Gracias, igualmente.
0: Saludos desde Santiago.
1: Gracias.
0: Me hace reír con su programa, muy divertido, escuchando la radio. Obviamente es un vale radio.
1: Ay.
0: Con todo, sino para ti.
1: Tu mejor compañía.
0: Gracias, besitos, chau.
1: Chao. Imagínate en vivo. Oh. ¿Qué dice la Jovita por acá? Jovita, estoy escuchando. Ah, andaba en cañeta hoy día, por eso no le respondió al Jerónimo. Ya, Jovita, perdona, mañana se viene a justificar con la poderá. Mañana se viene a justificar. Tenía un audio por acá, no, a la Estela vamos a eliminar de acá, de este programa. Acá teníamos un audio de nuestra gran amiga, de ahí que lo está enviando adelante.
2: Hola, buenas tardes. Estoy llamando de acá al sector Batro, Dos Batro. Quisiera saludar a don Juan Castro y a Flor Alcapán, de parte de su amiga Aida Chacano.
1: Esa.
2: Con el temita de los manantiales, el Picaflor.

estaban sonando los manantiales. Vuela, picaflor. Y este tema que comienza a girar es con mucho cariño para nuestra auditora que está de cumpleaños. En la música, los rancheros de plata. Hasta que llegue la

0: Feliz, feliz en tu día, amiguita, que Dios te bendiga, que reine la paz en tu vida y que cumplas muchos más. Happy, happy, happy.
1: Buena, buena, buena, buena.
2: ¡Aquí me tienes! ¡Grande amigo mío!

0: Vale, ¿cómo están? Qué gusto de saludarles. Oiga, un saludo cordial, grande y afectuoso para mi compadre Juanito Coyipal, que en este instante va ahí girando con la última vuelta a la ciudad de Bangue. Mañana sale de 8 de la mañana directamente a Los Salamitos. Abrazos, gracias y un saludito a mi compadre Juanito Coyipal. Y
1: grabación bloqueada. Enviar mensaje de voz. Botón.
2: Ya,

estaba sonando los rancheros de plata para nuestra gran amiga Jovita, que hoy está de cumpleaños. ¡Cumple los 18 años! Ya son las 6 de la tarde, 42 minutos.

0: Oiga, le cuento algo que hoy día, 22 de junio, el Día Mundial de las Mujeres sin Ropa Interior, se celebra cada 22 de junio.
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0: Hola, amigo.
1: Hola,
0: Arturo.
1: Hola, amigo Eric.
0: ¿Cómo está usted?
1: Rico, ¿y usted?
0: ¿Cómo se me ha portado?
1: Excelente.
0: Y bueno,
1: me
0: qué bueno,
1: que
0: bueno,
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0: Portado bien. Saludos bueno. A todos, saludos a mi señora,
1: eso,
0: a mis hijas.
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0: Y feliz Día del Padre, amigo Arturo.
1: Igual para usted, amigo mío.
0: Fue ayer, pero igual.
1: Igual, gracias.
0: Más vale tarde que nunca.
1: Igual para usted, feliz día, que lo haya pasado.
0: Chao, amigo Arturo. Cuídese y que llegue bien a su casa después. Y que no se entuma, si no se va a pasar de frío.
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0: qué tal? Saludo para Llanito, don Mañita. ¡Ay, anda enojado el viejo, ¿Qué pasó, Llanito? ¿No le llegó el regalo del día al padre en la noche? Y el amigo que me dedicó el tema hasta que llegue el alba, muchas gracias. Jovita, está de cumpleaños hoy día nuestra gran auditora.
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0: basta.
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0: Sácate al tiro en la chipop, vamos.
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0: ¿Lo ha puesto mo la jovita hoy día o no? Y se va a pasarla. ¿Cuál cabeza? ¿Quién es ese que tiene tantas amantes que no es egoísta? ¿Será el regalón?
1: Ese mismo.

0: amantes por la radio. ¿Y la cabeza es la que te lagrimea?
1: David, ¿cómo vas a vacaciones, David? ¿Hiciste la cama? ¿Hiciste tu pieza? Buen corte pelo, David, sí, ¿eh? Qué buena canción está colocando. Bueno, haga.

0: Eso lo ordenado, pero la cama no la he hecho.
1: Chao, ponte la pila, la voy, David.
2: Mira lo que le están diciendo, mentira, soy testigo.
3: Comenzó la película,
1: o sea, la tercera.
4: Buenas tardes.
5: Un saludito para David, el pequeño David. Un saludo también para Glorita. Ah, y mi amigo Pechellín, qué bueno.
3: Saludos a la Gloria si nos está escuchando por ahí en casita. ¿Cómo va todo, Glorita? ¿Cómo va todo, Memito?
0: Hola, don Arturito.
3: Dígame.
0: Cuando lo vi, me contaron que ¿ya? está riendo de mi peinado, de mi nuevo look.
3: ¿Quién le dijo esa falacia, eh? Quedó hermoso, como el toro mañoso.

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1: 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Me contaron que la señorita Liana también está reggaetón de campo allá en Ponoro nomás. Para todas las morenas bandidas que están en la sintonía, Tito Héctor y Tito. 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

0: Ok, después de este tremendo tema musical de Héctor y Tito, el Baila Morena, Are You Walking? Nos vamos a la tanda comercial y volvemos con más energía. Vamos a remojar el huerguero y volvimos. Zumba la radio que suena fuerte. Con todo, si no pa' qué. De regreso a casa.
1: Vamos a Calafate y volvemos.
0: Ese, ¿eh? A ver, dígalo usted, una pequeña pausa comercial y volvemos.
2: Y Arturito, tú no casas y nada. La auditora te quiere comer con papi caldo, guay. Y tú no casas y nada, la entrevista que te tiras.
0: Es que ando, soy medio tímido yo. No callo nada.
3: Zumbale Radio te indica la hora.
4: 7:03 p.m.

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2: Se había terminado la tanda comercial, pero ya estamos de regreso. Oiga, esto de ser famoso, ir a comprar el calafate, dar autógrafo. Mucha gente en la radio me espera afuera. Así que mil disculpas, por favor. Hola Susi, ¿cómo estás? La Susi ahí, saluda a la tía Mena que lo escucha todas las tardes. ¿Te puedo pedirte un temita? Voy a buscar al tiro para saludar a nuestra gran amiga, la señorita, Jovita.

0: arreglar los fotos, claro, porque está, se escucha este cortado allí y se escucha como que. Ah, ¿qué pasa, compañero? ¿Qué se deje? ¿Qué se sucede?
1: ¿Qué pasó?
0: ¿Qué pasó? ¿Qué pasó?
1: ¿Cómo es hasta? Oh.
0: ¿Qué pasó? ¿Qué sucede? ¿Qué sucede? No entendí nada.
1: Silencio, silencio. Que lo importante es que haya muerto y nada más.
0: ¡Eso!
1: Llegó la mua.
0: Llegó la mua. Llegó la mua. Sí, pues, estamos al aire, estamos en vivo. Súmale radio, buenas tardes, aló. Aló.
2: Aló.
0: Hola, ¿cómo estamos, David?
2: Bien, ¿y usted?
0: Maravillosamente, volento acá en la radio, trabajando, chambeando. ¿Y usted, mi rey?
2: Aquí escuchándolo.
0: ¡Qué rico, David! ¿Cómo va?
2: Yo no le iba a hablar.
0: Ya.
2: A ver si me
0: llama
2: de menos o no.
0: Oh, si lo llamo de menos cuando usted no se comunica. Ese día, ¿qué día fue que no lo llamó? El día jueves, creo. No lo llamó y lo echamos de menos. Pues, David, usted es parte fundamental de este programa, ¿no? Oiga,
2: ¿cómo estuvo su día?
0: Bien, ahí estamos, aburridos, como no hay muchas chambas, pero estamos bien, sí. ¿Y usted cómo va? ¿A qué hora se levantó hoy día, amigo mío?
2: A las... no tengo ni horario. A las 10.
0: ¡Di la verdad, Rosa!
2: ¿De verdad?
0: ¡Di la verdad, Rosa!
2: ¿De verdad?
0: O voy a frotar mi bolita de aquí, te voy a ver a qué hora te levantaste. Bandido.
2: Porque estuve despierto como a las... 7
0: por
2: ahí, porque lo estaba
0: despertando
2: a ver si
0: usted
2: estaba despierto.
0: Sí, pues sí, recibí tu audio ahí. Oye, David.
2: Dígame.
0: ¿Cómo estamos la próxima semana para ir allá a Quidico? ¡Ah!
2: Bien, pues.
0: ¿Seguro? ¿100% seguro? ¡Ah!
2: Obvio, pues.
0: Vamos, hay que ver el tiempo, a ver si está bueno un día de la semana, pues. ¿Te tinca?
2: Obvio, pues.
0: Ya. Me parece espectacular.
2: ¿Cómo está la pieza, don Arturo?
0: ¿Y cómo está la pieza, don Arturo?
2: ¡Saludo le mandó!
0: ¡Saludo le mandó! ¡Dios mío, de mi alma!
2: No, pero no está desordenado.
0: Está casi ordenada.
2: Sí.
0: Muy bien. ¿Cómo anda el amor, mi chiquillo?

0: Ay, nomás.
1: Como final de cumbia, ahí nomás. ¿Cómo está el hermanito?
0: Está bien.
1: ¿Y la Manuela Soledad Palma cómo está? Dígame, ¿está sosteniendo el teléfono? Me encanta, David, te has puesto tan despierto con nosotros acá en la radio. Ay, es cierto, esa es la idea. Ahora ya no lo compran, ¿cierto? Usted, ahora es Vivaracho. Usted es David, después que empezó a escuchar este programa, usted era David. Ahora es David 2.0. Buena, Choro. ¿Cierto? ¿Cierto que sí? Porque usted ya sabe que es lo que es Chapa la Bachala, pues, ¿cierto?
0: Sí.
1: No creo.
0: Sí.
1: Ya, me encanta, Carosi, me encanta que usted esté despierto. Se ponga bien. ¿Qué le dice?
0: Oye, don Antonito.
1: Dígame.
0: Usted tiene la canción esa que dice, soy rebelde.
1: Ya, a ver, ¿qué onda?
0: No, una canción.
1: ¿Cómo? A ver, cántamela un pedacito.
0: Sí, me acuerdo que mi mamá antes la ponía, pero ahora no me acuerdo cómo... La canción.
1: Ya, mira, hablando entre nosotros dos nomás. Bueno, los temas ahí nomás.
0: Oye, la estoy escuchando.
1: ¡Ya! ¿Cuál es esa? ¿Yo soy rebelde porque el mundo me hizo así?
0: Sí. No sé, yo no pide canciones. Que no diga que yo soy fome. En las canciones de mi época, pues.
1: De su época. Pero no había... No, pues usted es joven, ¿qué digo? No, me desagradó.
0: Pero igual, pues.
1: No.
0: En ese tiempo estaba... Sentía Mecano.
1: Eso sí, ¿ah? También escucha Marisela. Escucha
0: Marisela. ¿Para qué nos vamos a tirar María del Mío?
1: ¿Y Marisela escucha?
0: No.
1: No, muy bien, muy bien. ¿Le gustaban los Backstreet Boys?
0: Sí.
1: Bueno. ¿Le gustaba Sergio Dalma?
0: No, ahí me pilló porque no lo alcancé a escuchar.
1: Yo sé que lo ha escuchado. ¿Le canto una estrofa?
0: A ver. ¿Ah?
1: ¿Le canto una estrofa, un pedacito de Sergio
0: ahí
1: Dalma?
0: Ahí se ve.
1: Esa chica es mía.
0: Bueno, nomás,
1: esa chica es mía, casi, casi mía. Es que lo que pasa es que usted me escucha mal allá, su radio debe estar mala.
0: Oiga, ¿qué está diciendo? Mi teléfono está mal, estamos sin internet, estamos escuchando por teléfono.
1: ¿Y por qué estás sin internet? ¿Qué pasó?
0: No se pagó el internet. Cállate. Ya. No
1: va
0: a ir internet, por eso.
1: Ya. ¿Qué vamos a hacer?
0: ¿Qué?
1: No, nada. ¿Y cuándo?
0: Nadie se puede por internet.
1: Eso, justamente. No va a poder ver las películas Picapiedra que ve mi gran amigo David ahí en versión. Ya. Ya, pero ¿cuándo, pero ¿cuándo pagan?
0: Ay, no hay plata, pues.
1: ¿Cuándo pagan?
0: Para la próxima.
1: O sea, vaya a estar sin internet harto rato.
0: Así que si no llamas porque el lindo no pagó el teléfono.
1: ¿Y la linda no lo puede pagar? David, ¿estás por ahí o no? ¿Te fuiste?
0: No, mírame, no me hayas escuchado.
1: Dime, sí, estáis bien. Y no, si estáis mal. Va a llamar a la carabinero que te haya llamado a ver.
0: Esa don Arturo que me quede tan mala, que me está hoy, ¿no?
1: Porque los padres ciudadanos están, no están nada. Ahora no compro un procedimiento.
0: Cuando lo vea con ojos negros, ahí tengo.
1: Oiga, no sea cruel con David.
0: Ay, Y el cuando yo me porto mal, ahí sí.
1: Oiga, Alejandra.
2: ¿Diga?
1: ¿Alcanzará usted a poner el ojo negro a David?
2: Es que después le coloco, ¿cómo que se llama? Maquillaje nomás, que ni nadie se da cuenta.
1: Pero alcanzaría a llegar a los ojos de David porque David es alto, güey.
2: No sé. Hay que probar.
1: Tendría que pillarlo durmiendo. La única manera.
2: ¿Te crees? No, si es igual.
1: Ya, chiquillo, ¿algún temita musical que quieran escuchar a esta hora de la tarde?
0: No, quiero para saludarlo, que ya te lo tenía botado ya.
1: Ya.
0: Se está dando los ahogos aquí.
1: Ah, David, la holguita marina.
0: Sí.
1: Ay, David. ¿Te voy a regalar una muñeca, David, para vacaciones? ¿Te voy a prestar la mía? ¿Sin pinchármela así? La muñeca de Temu. Tenéis tres opciones, queréis la trigueña, la pelá la zamba. Tú eliges cuál. Elige cuál de las tres muñecas va a querer.
0: Mejor
1: estar
0: así, mejor.
1: Así no. Con la mano de la Soledad Palma. Bueno. Ya, David, cuídate.
0: Sí, don Arturita,
1: abríguese
0: porque hace mucho frío.
1: Sí, ya nomás abrigado, parezco hijo único aquí en la radio.
0: Ya, don Arturita.
1: Ya, amigo mío. Páselo bien en sus vacaciones, amigo, ¿ya?
0: Ya.
1: No cocine tanto, ¿ya?
0: Es que cocina. Don Arturo.
1: Ah.
0: Antes que corte.
1: Ya, dígame.
0: Programarse una canción.
1: Ya, ¿cuál? ¿Cuál?
0: Uno de una antigua.
1: ¿Cuál sería esa antigua?
0: No, pero programarse una que sea movida, pero antigua.
1: A ver, pero dime, pregúntale a tu mamá. ¿Cuál?
0: No.
1: Ya, ya,
0: me está tratando, oiga.
1: Pero qué te, ya. Pero David, ¿qué tema antiguo movió? A ver, ¿qué tema puede ser?
0: Uno de Arce Bahía.
1: Arce Bahía, buena, me encantó, claro, sí. Vamos a buscar algo.
0: El ritmo.
1: No, si está bien, Arce Bahía.
0: No, está rico. No, a poner la.
1: ¿La qué?
0: Ya.
1: Hasta que raye el alba y usted. Ya, córtela, ya.
0: Ya,
1: cuídense.
0: Ya, lo pago yo.

Lo sigue acompañando a través de la radio nuestro gran amigo y concejal de Cañete, don Miguel Sáez Millar. 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Ando con el cordero puesto acá, el espinajo. 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También lo sigue acompañando como siempre a través de la radio, a través de la 90.7. 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

os sigo acompañando como siempre. Ya son las 7 de la tarde con 35 minutitos. 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
1: 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No, si esto era cerca, la mente iría a esperar afuera ahí de la radio.
0: No, las tengo todas. No.
1: Te llevaría para los curitos, sí. Para tomar unas medidas que tengo pendientes.
0: ¿Qué dice por acá? Hola, una canción mapuche del miércoles San Juan. Ah, buena. ¿Cuándo? ¿El miércoles San Juan?
2: A lo mejor quería poner la canción de Bailar Pegado, tú, Arturito. Esa quería cantar, ¿eh?
0: Bailar Pegado, buena. Bien, gracias, miel para... miel para la garganta, cabrón. Me dijeron que cuando... Tengo un ojo que me está llorando, como les comentaba. Me dijo una amiga, la Carolina, me dijo... Colócate el... La cola del pucho, me dijo. Del cigarro, tú que fumas. Oh, yo fumo de vez en cuando. Me llora el ojo, cabrón. Un lado está triste de mi cara, el otro lado está contento.
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0: Bueno. Este me tiene bombardeado por los dos celulares, el de Luca y el de Don Luca.
2: Tú eres Terian Preto, ¿no? Toquito Mardone.
0: Vamos a la música, atrás de la radio. Esto es para saludar a nuestra cumpleañera que está ahí escuchando la radio, nuestra gran amiga Jovita. Para ti con mucho cariño y para todo el mundo que está de cumpleaños hoy día. Lunes 22. Así comenzamos la semana, cabrón.
4: Que Dios te bendiga y que cumplas muchos años.
0: Manos arriba, arriba, arriba, sacando los celulares, vamos.

0: se tiene que santiguarse, por eso tiene sus ojitos llorosos.
1: ¿Alguna mujer que me quiera santiguar, porfa? ¿Alguien?
2: Luciana y Valentina Castillo, mis angelitos.
1: ¿Alguien sabe santiguar? O una pinche, no digo. Ahí estaba, que Dios te bendiga, para saludar a nuestra gran amiga Jovita, que hoy está de cumpleaños. Pues seguimos complaciendo a nuestros auditores.

0: Dime, Emi, tienes que pasarte la chapa de la plancha en cruz, algo así. Y murió, dime ahora.
1: Mi rey, pero si no tiene ni para qué preguntarle. Usted se lo quiere santiguar, yo feliz lo santiguo. Se me lo sabe. Y le doy la bendición para que no le lagrime sus ojitos ni gotee nada.
2: ¿Qué ande goteando?

0: Usted me cuida al ángel nomás, señora Vero, ¿ya?
1: Este compadre, quiero tomarse un buen chacolí, un vino navegado. Y ahí queda acostado con un navegado.
0: Como piojo.
1: Sin sacarle mucho el alcohol, sí, para que el defecto, ¿no?
0: Queda tapado en mosca. Es que es muy bonito, por eso lo ahojaron. Gracias, Lisette.

0: De verdad, Jovita sabe santiguar. Usted... Ya, dice la Jovita, yo sé santiguar, mándame una foto tuya y te santiguo.
1: Oh. ¿Cómo sería? ¿Con ropa o así nomás?
0: Ustedes me ahojan, ¿viste? Ache Bahía. Aquí comienzan a sonar los líderes de Chile.
2: A la pista de baile. A la pista de baile.
0: ¡Qué bueno es Julián! El pariente de Arturito. ¿Cuál ojo es?
3: El ojo.

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1: Parece que usted lo viene santiguando con ají, amigo. Buena experiencia, ¿o no?
2: Viste que la Verita tiene razón. Ahí tengo una fans de mi lado que me hace barra. Tú no quieres, pues te vas a tener que seguir ojado nomás. Qué rico Julián. Un ojito le está lagrimiendo y el otro le gotea.
1: La Emi pide estos temas, pues.

Ahí estábamos escuchando a Julián. Ok, ya son las 6 de la tarde con 50 minutitos. Seguimos avanzando con buena música. Ya, Jovita, te envío una foto a tu Messenger. Del ombligo para arriba, ¿te sirve? El chamán que puedes que te saque el ojo. ¿Qué chamán? Si el chamán soy yo.

0: Voy a subir a volver a sí. Es lo que me dijeron, es lo que me dijeron. A mí no me ha enojado.
1: Vaya nomás, mi vaya.

0: me encontré que suena el teléfono, compadre. Yo, bueno, si no. Lo que pasa es que estaba pipiado, pero no me puedes arreciar con la mano. Le dice, mira. Perrín, llevo 5 partidos ganados.
1: Bueno.
0: Y ahora voy por el sexto.
2: Somos tu.
0: Esperemos que
2: somos tu suerte, ¿eh? Somos helado, tu amuleto, sí, de la suerte.
0: Se puso muy helado ahora. Pero ganas le vamos a echar.
2: Pero precaliente.

Ahí estaba sonando Voltaje a esta hora de la tarde. Ya son las 7 de la tarde, 54 minutitos. Escuchemos algo de Sergio Dalma, Tú.

0: Che Arturito, este es Antigüe. Oye, estabas ahogado yo, Arturito, así que cuídate. Dile a la Pamileta que no te celebre mucho porque si no vas a vivir ahogado. Así que cuídate, que tengas una excelente noche. Abrazo a la distancia y gracias por saludarme en mi día, en mi cumpleaños. Gracias a todos los que me saludaron. Bendiciones, buenas noches.
1: Gracias, Jovita, te pasaste. Muchas gracias. ¿Escuchaste, Pamela? Corta tu cuestión.

0: Rancagua y Machalita. Rancagua y Machalita, rodeado de puros cerros, perrito. Si esos cerros acumulan nieve, en la noche tenemos esa estufa de la ira, un perro.
1: Bueno.
2: Uy, bebé, estaba ahogado, mi bebé. Chisito rico.
3: Entonces era serio que estaba ahogado en Arturito.
1: Sí, sí, estaba.
3: ¿Quién le celebra mucho?
1: Ustedes.
3: A mí me están echando aquí la culpa que yo lo ojo ahora.
1: Póngale mano ahí. Chao, Carolina, que estés muy bien, cuídate. Buena semana, Carolina. Carolina desde Santiago. Y el próximo tema que vamos a tocar a través de la radio, a través de la 90.7, es para saludar a Carolina de la Curva. Ella pidió este tremendo temazo musical.
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0: Ahí estaba sonando Tito el Bambino, mi cama huele a tú.
1: Hola, Arturito. Oh, oye, ¿tu cama huele a la muñeca de Temu o si no, a quién voler? Hola, Arturito. Oye, ¿tu cama huele a la muñeca de Temu o si no, a quién voler?
0: Usted se dice que huele a goma. A goma china.
2: Enchúpate, plancha campo. Como me tienen bloqueado, así que un buen saludo y bendiciones para ustedes. Uy, rápido, caga. Arturito, gracias. Te quiero mucho.
0: ¿Está comiendo vinito, mi chiquillo? Ok, nos vamos a la tanda y volvemos.
3: Zumbale Radio te indica la hora.
4: 8:02 p.m.